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1: 7:03.
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7: 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Escuchemos testimonios para este fin de semana y también nuestras direcciones.
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9: Hemos llegado al final de este maravilloso programa por el día de hoy.
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2: 7:15.
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Avanzamos, ya son las 7 de la noche, 18 minutos, 7 de la noche, 18 minutos, estamos en este espacio La Rocola, gracias al patrocinio del señor Benito Cárdenas. Muchas, pero muchas gracias por patrocinar este espacio La Rocola. Estamos también con algunos de estos temitas que nos habían solicitado en el transcurso de la tarde. Estos temas de música popular, de música carranga, oiga, también música vallenatico, también estamos escuchando en ese espacio La Rocola. Precisamente nos vamos con ese temita solicitado por los oyentes, eso es del Binomio de Oro, Olvídala.

0: Vamos a ver, son las 7 de la noche, 27 minutos. Estamos en este espacio La Rocola, gracias al patrocinio de Don Benito Cárdenas. Saludando a la señora Elsa Benavides, que nos pide por acá la canción Triste Recuerdo de Antonio Aguilar. Y también saludamos al señor Darío Tibaduiza, que nos está, Ramón Tibaduiza, que nos está escuchando a esta hora de la tarde. Y por acá nos pide la canción de Cansado de Amarte, este temita del dueto Revelación. Así que vamos con estas cancioncitas. También por acá nos piden la canción Me Vale Ver, de Peter Manjarres.
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0: 7:32.
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0: 7 de la noche, 40 minutos, 7:40, continuamos en ese espacio La Rocola, saludando a todos los oyentes que envían su reporte de sintonía a través de nuestro WhatsApp 321-252-2364. Saludamos por acá a la señora Mariela Zanabria del barrio Elena Santos, que nos pide el temita antes de afilar el hacha. Bueno, vamos a poner esa canción ahora. Saludamos también al don Benito, muy buenas noches.
1: ¿Cómo se encuentra?
0: Bien, don Benito, ¿qué tal? ¿Cómo ha estado?
1: Gracias a Dios.
0: Ah, bueno, gracias a Dios. ¿Qué anda haciendo, Benito?
1: Aquí ya descansando un ratico.
0: Ah, bueno, ¿y qué canción quiere escuchar? ¿A quién quiere saludar?
1: Esto, regálame un saludito ahí para don Isabel, para Natalita, para Sofía, para don Eduardo Santos, para don Julio Monroy, para la señora Virginia Torres, la señora Aminta Pinzón, a don Pablo, a toda su familia. Sergio.
0: Bueno, Benito, ¿y qué cancioncita quiere escuchar?
1: Regáleme la canción de Rey Lancheros, A Paso Firme.
0: Listo, don Benito, con mucho gusto.
1: Bueno, sí, señor.
0: Feliz noche, que esté muy bien.
1: Bueno, sí, señor, gracias.
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3: El hacha necesita filo, muchacho, pero el descanso también es parte del trabajo.
4: Creo que tiene razón.
3: Antes de afilar hay que esperar.

0: 7:45.
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0: Son las 7 de la noche, 49 minutos, 7 de la noche, 49 minutos. Tenemos para acá un mensajito. Saludamos a la señora Mercedes, muy buenas noches.
1: Buenas noches, don Isabel. Para saludar al señor Leonardo Castillo Parra, aquí en Madre de la Bola.
0: Claro que sí.
1: Mi canción Te Amo de Los Inquietos, que lo quiero mucho. Lo saludo a su querida esposa Mercedes.
0: Bueno, con mucho gusto, y de esta manera también estamos cerrando este espacio por el día de hoy de La Rocola, gracias al patrocinio de Don Benito. Este es de Los Inquietos, Cuánto Te Amo. Nos acompañó hasta este momento Misael Quiroga, y si Dios lo permite, nos escucharemos mañana a partir de las 4 de la mañana. Nuevamente estaré con todos ustedes.

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0: Son las 8:05.
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0: Son las 8 y 11.
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0: Son las 8:27.
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0: Hola.
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0: Ahora no. Lo siento. 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

0: Son las 8:42.
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0: Son las 8:50.
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0: Son las 8:56.
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0: 9 y 11.
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2: 9 y 16. 9 y 16.
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2: 9 y 16.
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9:33. 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

0: 9:44.
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0: Son las 10:05.
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Son las 10 y 13 minutos. ¡Charalá Estéreo! ¡Buenísima!

0: son las 10 y 21.
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0: Son las 10:34.
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0: Son las 10:41.
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0: Son las 10:42. Son las 10:42.
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0: Son las 10:51.
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0: 11 y 7.
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0: 11 y 15.
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0: 11 y 24 minutos.
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0: 11 y 33.
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0: 11:42.
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0: 11 y 49.
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Son la 1 de la mañana y 4. 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

0: Son la 1 de la mañana y 14.
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0: Son la 1 de la mañana.
1: 27.
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0: Son la 1:35. Son la 1:35. Son la 1:35. Son la 1:36.
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0: Son la 1 de la mañana y 43.
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1: Son la 1:50 a.m. y 50.
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1: Son la 1:00 a.m. y 56 minutos.
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0: Son las 2 de la mañana y 6.
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0: Son las 2 de la mañana y 16.
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0: Son las 2 de la mañana.
1: Y 23.
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0: Son las 2 de la mañana y 28.
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0: Son las 2 de la mañana y 35.
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0: Son las 2 de la mañana y 50.
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1: Son las 2 de la mañana y 54. Son las 2 de la mañana y 54. Son las 2 de la mañana y 54.
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0: Esta es la hora exacta. 3:02.
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0: Esta es la hora exacta. 3:10.
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0: Esta es la hora exacta. 3:21.
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0: Esta es la hora exacta. 3 y 28.
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0: Esta es la hora exacta. 3:37.
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0: Esta es la hora exacta. 3:44.
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0: Esta es la hora exacta. 3:50.
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0: Esta es la hora exacta. 3:58.
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1: Son las 4 y 2 minutos. Son las 4 y 2 minutos. Son las 4 y 2 minutos.
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3: Esclarece la aurora del bello cielo. Otro día de vida, oh Dios, nos dais. Gracias a vos, Creador del universo, oh Padre nuestro que en el cielo estáis. Nuestras voces unimos al concierto que el universo eleva en vuestro honor. De la tierra al cielo, mar profundo, oh tierno Padre magnífico hacedor. Conservad nuestras almas sin pecado, a nuestros cuerpos dad fuerza y salud, a nuestra mente.

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Ya son las 4 de la mañana, 6 minutos. Ya son las 4 de la mañana, 6 minutos, 4 de la mañana, 6 minutos. Un saludito muy, pero muy especial para todos los oyentes que a esta hora están escuchando nuestra emisora comunitaria y amiga Charalá Estéreo a través de nuestro dial 103.2 FM, también a través de nuestra página web www.charalaestereo.com. Bueno, saludamos a todos los oyentes que nos escuchan a través también de nuestro Facebook Live. Bienvenidos a este espacio Amanecer Campesino, un espacio para diferentes géneros musicales, como lo es la carranguita, la música norteña, la música tropical, la rancherita, la música llanera. Así que si usted quiere escuchar un tema en particular, ya sabe que lo puede hacer a través del 321-252-2374. Mi nombre es Misael Quiroga Mateus y estaré con ustedes acompañándolos en esta hermosa mañana de sábado 3 de octubre del año 2026. Y la invitación nuevamente para que desde ya pueda enviar su reporte de sintonía a través del 321-252-2364 y entre todos, bueno, ponerle un ambiente de buena programación musical a esta hermosa mañana, que sea la ocasión también para saludar a todos los campesinos de las diferentes veredas de nuestro municipio, igualmente a todos los oyentes que nos siguen en el casco urbano, municipios y corregimientos aledaños. Muchas, pero muchas gracias por elegirnos, por escucharnos y por estar siempre conectados a nuestra emisora amiga y comunitaria Charalá Estéreo.

Y yo los invito para que comencemos nuestra mañana agradeciéndole a Dios por tantas bendiciones y haciendo esta oración que se nos propone para el día de hoy. Señor amado, en este nuevo sábado quiero darte gracias por el regalo de la vida, por mi familia, por las personas que amo y por cada bendición que muchas veces recibo sin darme cuenta. Gracias, Señor, por acompañarme durante esta semana. Te entrego mis preocupaciones, mis dificultades y también mis sueños. Dame la oportunidad para seguir adelante, la sabiduría para tomar buenas decisiones y un corazón lleno de fe para confiar siempre en ti. Virgen María, Madre de Dios y Madre nuestra, acompáñanos en este día, protege nuestros hogares y lleva nuestras oraciones ante tu Hijo Jesús. Señor, bendice a quienes nos escuchan en este momento, a los que están trabajando, a los que

0: se encuentran enfermos, a quienes están pasando por alguna dificultad y a quienes necesitan una palabra de esperanza. Que este sábado sea un día de paz, de alegría y de bendiciones. Permítenos terminar esta jornada con el corazón tranquilo y agradecido por todo lo que haces por nosotros. En tus manos ponemos este día, Señor. Quédate siempre con nosotros y no permitas que nos alejemos de ti. Amén.
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0: Y a las 4 de la mañana, 10 minutos, arrancamos con musiquita, nos vamos con canciones, este tema de Rodolfo Aicardi, Sabadito Alegre.

0: Amazamaya, son las 4 de la mañana, 13 minutos. Continuamos en este espacio de Amanecer Campesino. Y bueno, saludamos a los oyentes que nos envían el reporte de sintonía. Un saludito muy especial para todos los oyentes del barrio Comuneros. Por acá nos piden un temita de Francisco Gómez. Abran paso, el nuevo rey de la música popular. Listo, con mucho gusto. Ya ponemos y ya buscamos esta canción de Francisco Gómez. Por acá nos dice Full Sintonía reportando desde la vereda Montefrío Bajo. Saludos para todos los fieles oyentes y una buena un buen tintico a esta hora. Feliz día para todos. Me regala la canción Como Si Fuera Un Minuto de Villamil Torres. Muchas gracias, familia Maya, por reportar sintonía. Saludamos también al señor Eduardo Santos. Muy buenos días.
1: Señora Natalia, muy buenos días. Señora Natalia Gonfiel, oyente de Charla Estéreo. Señora Natalia Galfari, me saluda a don Benito Cárdenas en el Naranjal, a Julio Antonio Monroy en Chagres, Pedro Antonio Gracia en Miroso, aquí en Charla al popular Cacho Hermes y al maestro Luis Pérez. Hágame el favor y me regala la canción La Camisa Rayada de Alfredo Gutiérrez. Muchísimas gracias, señora Natalia. Feliz día. Chao, chao.
0: Bueno, don Eduardo Santos, claro que sí, con mucho gusto. Continuamos por acá con el señor Pastor Pérez Merchán. Muy buenos días.
2: Muy buenos días, Charla Estéreo. Muy buenos días, mis queridos locutores y locutoras. Bueno, hoy estoy madrugando nuevamente con todos ustedes. Bendito el Señor, hágame el favor. Un saludito para todo este pueblo madrugador en el corrimiento de Cincelada, municipio de Coromoro, y todos nuestros fieles oyentes madrugadores en esta mañana. Hágame el favor y me regalas ese hermoso saludo allá para mis queridas damas preparando su desayunito, su tintico. Vamos a ver cuántas madrugadoras están en esta mañana ya tomando su tintico. Un saludito, un abracito a la distancia, pero con mucho gusto, con entusiasmo, con alegría, porque todo es hermoso cuando le ponemos la alegría, le ponemos la sonrisa, le sonreímos a este nuevo día, a este nuevo amanecer, a esta nueva vida que papito Dios nos da. Gracias, Señor. Llágame, por favor, y me regalas un hermoso tema. ¡Que viva nuestro rey! ¡Pero con mucho gusto! ¡Feliz día para todos!
0: Continuamos con más reportes de sintonía. Saludamos por acá al señor Ramiro Chacón desde la vereda Percachal. Muy buenos días.
3: Don Misael, muy buenos días.
0: Muy buenos días.
3: Chacón aquí en la vereda Percachal. Háganme el grandísimo favor y me saludan en la vereda Llano al patrón Ángel Domingo Martínez y a su esposa. Háganme el favor y me regala la canción La Hija Mi Amigo José.
0: Listo, con mucho gusto. Saludamos también a la señora Vinta Pinzón. Muy buenos días.
4: Muy buenos días, Misael. Un saludo a todos ustedes. Que la Virgen me lo siga bendiciendo, me deseando salud para que siga en la emisora.
0: Muchas gracias.
4: Y me regalen un saludo ahí para Pachito Martínez y su familia en Charalá. Dani Cortita, Lucila Artila. Que felicitarlas por sus labores diarias. Y aquí en Cincelada, a la olla, a mis hijos, a mis nietos, a mi esposo. A todos los que me colaboran con la cogida de café. Mis sobrinitos. Desearles que mi Dios les dé mucha sabiduría. Mucha salud para que sigan adelante. Y para todos los que me escuchan, ya para don Benito, para don Pastor, para mis primos, mi padre, mis hermanos, toda mi familia, a que ahora me regala la canción Mujer Caquepeña, la canta Alexa Ríos. Gracias, Dios lo bendiga, excelente, feliz mañana. Chau, chau.
0: Saludamos también ahí en la vereda Medios a la señora Olga Lozada. Señora Olga, muy buenos días.
5: Buenos días, Felicitario, buenos días, ¿cómo van? Si me puede regalar la canción de Julián Daza, Ayer, Dios mío.

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1: Son las 4:18.

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1: Cordial saludo a todos los oyentes y a cada una de las personas que a esta hora nos escuchan por medio de esta su emisora. Para nosotros es un gusto poder llegar a sus hogares, a sus sitios de trabajo, a sus vidas, con un mensaje de salud y extender una invitación a cada uno de ustedes a cuidar lo más importante, su salud. 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Doctor, gracias por acompañarnos y bienvenido.
2: Muy buenos días, Jorge, y muy buenos días a toda la audiencia que a esta hora nos amplifica. Para mí es un honor. Muchísimas gracias por permitirme llegar nuevamente a sus hogares a través de esta emisora. Es muy importante tener en cuenta que muchas veces nosotros nos descuidamos con nuestra salud. El solo hecho de no consumir de 4 a 8 vasos de agua durante el día ya está afectando nuestra salud, ya que nuestro organismo necesita estar bien hidratado. Lo mismo sucede con el tema de la alimentación. Muchas personas creemos o pensamos que porque nos comemos un plato abundante estamos alimentándonos bien, y sin saberlo, pues lo que realmente estamos consumiendo son alimentos que cargan el hígado, empeoran la digestión, aumentan el colesterol, los triglicéridos, el azúcar en sangre, el ácido úrico, y esto conlleva a un gran número de enfermedades. También es muy importante tener en cuenta el ejercicio, ya que muchas personas pasan no simplemente los días, las semanas, los meses, los años y no ejercitan su cuerpo, y esto es parte importante para mejorar la oxigenación, para mejorar la movilidad, para fortalecer nuestros músculos, nuestras articulaciones. Por otra parte, está el hecho de ayudar a nuestro cuerpo desintoxicándolo, purgándolo, eliminando formación de parásitos, amebas, amibiasis en nuestro organismo, los cuales conllevan también a generar diferentes enfermedades. Incluso el solo hecho de mantener un hígado sobrecargado o un hígado graso da inicio a un gran número de problemas de salud. 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No siendo más, me despido de todos ustedes deseando que la bendición del Dios Todopoderoso reine en sus hogares y en sus corazones. Que Dios los bendiga.
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5: Son las 4:30.
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Ya son las 4 de la mañana, 40 minutos, 4 de la mañana, 40 minutos. Bueno, vamos con reportes de sintonía, pero antes vamos a escuchar también los informes, así que los invito para que estén muy atentos. Tan pronto acabemos el espacio de la información, tenemos más reportes de sintonía y más temitas musicales. Comencemos con clasificado, se busca mujer responsable que le gusten los niños para trabajar en servicio doméstico en Charalá. Información al WhatsApp 312-314-9880, 312-314-9880. Se busca mujer responsable que le gusten los niños para trabajar en servicio doméstico en Charalá. Informes al WhatsApp 312-314-9880. Número ganador del bono del hogar juvenil campesino el pasado martes 29 de septiembre, 980-980. Número ganador del bono del hogar juvenil campesino. Cordial invitación a toda la comunidad a participar en el conversatorio acerca del proyecto de pavimentación vía San Gil Charalá Duitama. Este domingo 4 de octubre a las 9 de la mañana en el Museo Jaime Guevara. Su presencia, opiniones y conocimientos son muy importantes para dialogar y aportar a este proyecto que representa un tema de interés para nuestra comunidad y el desarrollo de la región. Los esperamos, su participación es fundamental. La Junta Directiva de la Vereda de Misaque invita de carácter urgente a toda la comunidad a participar en una reunión este domingo 4 de octubre a la 1 de la tarde frente a la Casa de los Señores Bravo, ya que allí es donde se van a construir la placa huella por las cuales estamos trabajando. Su presencia es de gran importancia, por favor no faltar. La invitación muy especial para toda la comunidad de la vereda de Misaque para que participen de esta importante reunión el 4 de octubre, en donde frente a la Casa de los Señores Bravo. Se necesita con urgencia al señor Arnulfo Rodríguez Ardila. Favor comunicarse con previsión. Charalá, celular 311-256-3306, 311-256-3306. Se necesita con urgencia al señor Arnulfo Rodríguez Ardila. A favor, comunicarse con previsión al 311-256-3306. Atención, habitantes y organizaciones de la cuenca del río Fonce. Este martes 6 de octubre tenemos una cita para dialogar, compartir nuestros saberes alrededor del río Fonce y construir juntos la síntesis ambiental de la cuenca. La CAS, Corpo Boyacá y el Consejo de Cuenca lo invitan a participar en la jornada de construcción de la síntesis ambiental de la fase de diagnóstico del POMCA del río Fonce. Los esperamos a las 9 de la mañana en el Museo Mucac, en la calle 24, número 1611, en Charalá. Para confirmar asistencia al 322-486-1293. El río Fonce nos une, participemos hoy, construyamos juntos el futuro de nuestra cuenca. Bueno, por acá tenemos también una invitación a unas vacaciones recreativas para niños y jóvenes. Descubre el artista que llevas dentro. Curso vacacional de dibujo y pintura, dirigido por Paola Martínez, maestra en Bellas Artes, de lunes 5 al 9 de octubre. Horario de 10 de la mañana hasta las 12 del mediodía, en la carrera 16, número 2517, diagonal normal superior. Cupos limitados, reserva tu lugar. Para más inscripciones, para más información e inscripciones al 311-898-3783, 311-892-3783, 311-892-3783. Y vive una semana llena de arte, creatividad e inspiración.

Convocatoria a la Asamblea de Junta de Acción Comunal de la Vereda Rayana Baja y Alta. Se convoca a todos los afiliados e integrantes de la Vereda Rayana Baja y Alta a una reunión para elección de los dignatarios de la Junta de Acción Comunal. ¿Cuándo? El próximo sábado 10 de octubre a las 7 de la mañana, lugar Escuela de la Rayana. Su participación es muy importante. Si no asisten la gran mayoría de personas, esto puede ser causante de la terminación de la Junta de Acción Comunal de la Vereda, lo cual perjudicaría a toda la comunidad.

0: 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Nos vamos con información de la Alcaldía Municipal de Coromoro. Convocatoria a un concurso de cuentos sobre nuestro territorio. Anímate a escribir una historia de la tierra, de la gente y los paisajes, tradiciones y cultura. Inició la convocatoria el día 25 de septiembre y habrá plazo máximo hasta el 10 de octubre para la entrega. ¿Cómo participar? Los interesados en participar, por favor, hacer llegar sus cuentos escritos a mano en una o dos páginas. Lugar de entrega: biblioteca itinerante Recuerdos Viajeros del Corregimiento de Cincelada. Día de premiación: martes 13 de octubre, dirigido a niños de 6 a 12 años de edad. Y si usted desea viajar, habrá este mes un tour a Santa Marta, sol, playa y mucha diversión. Salida viernes 30 de octubre, 3 de la tarde, regreso lunes 2 de noviembre. Visita sábado 31, Buritaca; domingo 1, Playa Blanca; lunes 2, Rodadero, incluye dos desayunos, dos cenas, transporte en bus con aire acondicionado, hotel La Riviera, seguro de viaje por un valor de 570,000 pesos. Para más información al 318-270-5115, cupos limitados, 318-270-5115. El enlace de Renta Ciudadana del municipio de Coromoro se permite informar a las siguientes personas que deben acercarse a la oficina de la Secretaría de Salud del municipio con la coordinadora de transferencias monetarias el próximo 6 de octubre en horario de 8 de la mañana hasta las 12 y de 2 de la tarde hasta las 5. Esto es para firmar el acta de compromiso y corresponsabilidades. Recuerden que este es un documento no subsanable y obligatorio. Jenny Rocío Vaquiro Aroca, Carmen Cecilia Zanabria Martínez. Para cualquier inquietud, al 310-813-3540, nota, por favor, traer el documento original del titular y los documentos de los beneficiarios para poder firmar el acta. Cordialmente, Lidia Amparo Ríos Cárdenas, coordinadora de transferencias monetarias, Renta Ciudadana e IVA. La Administración Municipal de Coromoro invita a todos los caficultores del municipio y del corregimiento de Cincelada a participar en el primer Festival del Café de Coromoro, del origen a la taza 2026. Este espacio busca reconocer la calidad de nuestro café, resaltar el trabajo de las familias caficultoras y fortalecer una tradición que hace parte de la identidad y el desarrollo de nuestro territorio. Los productores interesados podrán presentar sus mejores lotes de café cumpliendo con los requisitos establecidos y realizando la entrega dentro de las fechas programadas. Invitamos a toda la comunidad cafetera a sumarse a esta iniciativa y demostrar una vez más la calidad de dedicación y riqueza del café producido en Coromoro y Cincelada. fechas y lugares de acopio desde el 29 de septiembre hasta el día 20 de octubre del año 2026. Entrega la agencia a la cooperativa de caficultores de Coromoro y en el corrimiento de Cincelada. Cupo máximo 40 lotes. Atención, emprendimientos de café de Coromoro. La Administración Municipal de Coromoro invita a todos los emprendimientos con marcas de café local del municipio a participar en la convocatoria al primer Festival del Café de Coromoro Día. Bueno, del origen a la taza, inscripciones del 1 al 24 de octubre del año 2026. Si tienes un emprendimiento con marca de café y quieres hacer parte de este importante evento, esta es la gran oportunidad para dar a conocer el avance de este valioso producto, fortalecer tu marca y mostrar el talento cafetero de nuestro municipio. ¿Dónde inscribirse? En Cincelada. Acércate de manera presencial a la Biblioteca Rural Itinerante Recuerdos Viajeros en horario de oficina. En la cabecera municipal, acércate a la Biblioteca Pública Municipal Antonia Santos Plata en horario de oficina. Requisitos para la inscripción: presentar copia del documento de identidad, realizar la inscripción de manera presencial, diligenciar y firmar la plantilla y de la planilla de inscripción. No dejes pasar esta oportunidad para celebrar juntos el trabajo de nuestra cultura cafetera. Compromisos pastorales de la parroquia Nuestra Señora de Monguí para estos días. Para el día de hoy, sábado 3, 5 de la mañana, Rosario de Aurora y Eucaristía en el templo. Aún puede participar, ya casi comienza esta Santa Eucaristía y el Santo Rosario. 6 de la tarde, Eucaristía, ensayo de ceremonia de todos los jóvenes de confirmación y los adultos que hicieron la catequesis de confirmación y sus padrinos en el templo parroquial. Domingo 4, Eucaristía en el templo en los horarios habituales. 10 de la mañana, Eucaristía de confirmaciones en el templo. 12 del mediodía, no habrá Eucaristía. 4 de la tarde, Eucaristía, Capilla Sagrada Familia. Para el día lunes 5, a las 9 de la mañana habrá Eucaristía de San Isidro en la vereda Tinagalto, en la casa de Jaime Gómez y familia. 9 de la mañana Eucaristía de San Isidro en la vereda Bagres, en la finca Buenos Aires. 9 de la mañana Eucaristía de San Isidro en la vereda Resguardo, en la casa de María Eva Jiménez y Martín Gras. 2 de la tarde Eucaristía de San Isidro en la vereda Tinagabajo, en la escuela. 2 de la tarde Eucaristía de San Isidro en la vereda Tapala, en el kiosco de la escuela. 2 de la tarde Eucaristía de San Isidro en la vereda Tapala, sector San Rafael, en la casa del diácono Alfonso Pinto. La parroquia Nuestra Señora de los Dolores de Cincelada también nos da a conocer la programación pastoral para estos días. Sábado 3, el día de hoy, estarán en Olla Alta a las 10 de la mañana con Eucaristía y San Isidro en la casa de Daisy Juliana Martínez Báez. 2 de la tarde en Anacal Alto, Eucaristía en la casa de Edgar López y familia. Para el día de mañana, domingo 4, animación de la Eucaristía en Naranjal Alto y Bajo y también el comercio de 6 de la mañana, de 6 al 9, semana de estudio de El Clero. Cuatro de la mañana, 54 minutos. Vamos con algunos reportes de sintonía que los oyentes han compartido a través del 321-252-2364. Saludamos al señor Rafael Omar Joya. Muy buenos días.
1: Muy buenos días. Cordialísimo saludo a todos nuestros oyentes, sea de estéreo, allá a todos los locutores de la emisora. Saludamos a todos los diferentes municipios, a todos los oyentes también de los corregimientos de Cincelada, a la gente de Riachuelo, a todos los amigos de Virolín, a todas las diferentes veredas, a toda la gente de los diferentes gremios, a los cafeteros, paneleros, a todos los ganaderos, también a todos los que encuentran este momento ya en la sala de Oleño, cordialísimo saludo. A todos los barrios, al comercio, conductores, transportadores, cordialísimo saludo. Hoy es sábado, día del Señor. Gracias, Señor, por la noche que estamos pasando y por el día que está aproximando, por este nuevo día. Gracias, Señor, por tenernos con vida, por todo lo que nos das, por darnos la luz de esperanza, de alegría. Gracias por tocarnos tu manto celestial, por darme una familia tan bonita, Señor. Gracias, Padre celestial, Padre eterno del cielo y de la tierra. Mira con compasión a toda nuestra humanidad. Perdona nuestra falta, sana nuestras heridas y vuelve a nuestros corazones hacia ti. Señor Jesús, Hijo amado, el Padre, extiende tus manos a nuestras familias, nuestras ciudades, a todos nuestros pueblos del mundo. Gracias, Señor, por toda la lluvia que nos está dando, Señor. Gracias por tenernos con salud, Señor. Con tu manto celestial, arrópenos, Señor, y cúbranos y protégenos de todo mal y peligro, Señor. A la Virgen Santísima, cúbranos con tu manto celestial, proteja a todos nosotros de todo mal y todo peligro, Señor. Guíanos por un buen camino, por un buen sendero, Virgen Santísima. Buen día, feliz sábado para todos. Por favor, te colocame en la canción Con Plata y Nada, de Andrés, el agropecuario. Buen día.
2: Muy buenos días, don Isabel. Feliz y bendecido día. Un cordial saludo y para todos los locutores y grandes oyentes de esta prestigiosa emisora. Don Isabel, hágame el gran favor y me regala la canción de Extracto 8. Muchas gracias. Feliz y bendecido día. Por lo menos, nos hablamos de la radio.

0: 4 de la mañana, 56 minutos. Tenemos oyente en línea. Don Benito, muy buenos días. ¿Cómo amaneció? Aló, Benito, muy buenos días.
1: Buenos días, don Misael. ¿Cómo amaneció?
0: Bien, ¿y usted qué tal? ¿Cómo amaneció, don Benito?
1: Bien, sí, señor. Gracias a Dios.
0: Ah, bueno, gracias a Dios. ¿A quién quiere saludar?
1: Regáleme un saludito ahí para don Misael, para Natalita, para Sofita, para don Rafael Joya, para don Eduardo Santos y para el Cita Benavides, que es una fiel oyente de la emisora.
0: ¿Y qué canción quiere escuchar, don Benito?
1: Y regáleme la canción Así Soy Yo, de Francisco Gómez.
0: Listo, don Benito, con mucho gusto.
1: Sí, señor, bueno, muchas gracias.
0: Bueno, feliz día, que esté muy bien, chao,
1: gracias,
0: chao.
1: Gracias, don Benito, sí, señor.
0: Ya son las 4 de la mañana, 57 minutos. Tenemos por acá más reportes de sintonía. Vamos a escuchar esos mensajitos que han compartido a través de nuestro WhatsApp, porque ya en contados minutos vendrá el espacio de los cumpleañeros. Saludamos por acá nos envían ese mensajito. Nos dice muy buenos días, para que me regalen un saludito muy especial para los ordeñadores en La Castellana, Signey y Manuel. Gracias por reportar sintonía. Saludamos a Luis Alberto Velázquez desde El Reloj. Muy buenos días.
2: Muy buenos días, ¿cómo amanecieron? Espero que amanecieron muy bien. Mis saludos para un saludito a toda mi familia donde se encuentren. La señora y la señora Gloria, la señora Virginia Torres, mi sobrina Yolanda, chalá, toda mi familia donde se encuentren. A mi esposa, donde se encuentren, regala la canción Tomando en las Cantinas. Le agradezco, hasta luego.
0: Bueno, saludamos también a Miriam Martínez. Nos dice muy buenos días, para que me regale la canción en las hermanas Calles, Quemé Tus Cartas. Saludamos a Gladys Melgarejo, también una fiel oyente. Nos pide por acá un saludito muy especial para familia Melgarejo Pelayo. 4:58, vamos con este temita porque ya viene el espacio de los cumpleañeros. Esa canción solicitada desde la vereda medios por la señora Olga Lozada, de Julián Daza, Dios Me Dijo.
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0: Son las 5 de la mañana y 2 minutos. Son las 5 de la mañana y 2 minutos.
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10: Son las 5 de la mañana y 15.
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0: Bueno, y a las 5 de la mañana, 20 minutos, llega este momento especial para saludar y felicitar a todas las personas que hoy están de fiesta. Hoy hay bastantes saluditos, así que estos saludos los vamos a leer también por orden de llegada. Vamos a escuchar los temitas, las canciones y a escuchar también los mensajes que los familiares han compartido para celebrar con ustedes esta fecha tan especial.
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0: Y comenzamos saludando en la vereda Batana, David Ardila Rivera. Feliz cumpleaños, mil y mil bendiciones y que cumplas muchos años más. Que Dios te dé salud, prosperidad. Padre de mi corazón, aunque estemos lejos, siempre te llevaremos en la mente. Queremos que sepas que te amamos mucho. Felicidades hoy en tu día de parte de tu hija Nelly Ardila, de tu nieta Yomari Ardila y también de tu bisnieto Alan. Saludamos y felicitamos a David Ardila Rivera en la vereda Patán por motivo de su cumpleaños y por ahí la canción a mi padre de Francisco Gómez.

Saludamos también en la vereda La Palma, primer sector, al señor Jaime Renquifo. Feliz cumpleaños, padre. Gracias por ser mi guía, mi ejemplo y mi apoyo incondicional. Gracias por darme tanto. Lo amo muchísimo, papito, de parte de su hija Adriana, de su nieta Paula. Muchas, pero muchas bendiciones para el señor Jaime Renquifo en la vereda Palma, primer sector, por motivo de su cumpleaños. Y para él la canción Feliz Día, Padre, de Jesse Uribe.

Saludamos y felicitamos en la vereda Rayana Baja al señor Edwin Alexis Sanabria. Feliz cumpleaños, mi amor, y celebro la bendición de tenerte a mi lado y agradezco a Dios por regalarme un hombre tan maravilloso como tú. Gracias por tu amor, por tu paciencia, por cada esfuerzo que haces por nuestra familia y por siempre estar a mi lado y por ser mi compañero en cada momento de la vida. Eres esa persona fuerte, noble y de un corazón inmenso. Me siento orgullosa de caminar a tu lado, a tu mano y de compartir contigo tantos recuerdos y sueños. En este día tan especial le pido a Dios que te conceda mucha salud, felicidad, paz y sabiduría, que te siga guiando, protegiendo y llenando de bendiciones y que podamos celebrar juntos muchos cumpleaños más. Gracias por existir y por hacer mi vida más hermosa con tu amor. Espero que disfrutes de este día al máximo porque te mereces toda la felicidad del mundo. Feliz cumpleaños, mi vida, de parte de tu esposa. Saludamos y felicitamos en la vereda Rayana Baja al señor Edwin Alexis Zanahoria por motivo de su cumpleaños y para él la canción Feliz cumpleaños, esposo, del mariachi lleno de amor.

0: que vinimos a celebrar.
1: Saludamos también a Jaime Renquifo, nuevamente en la vereda Palma, primer sector. Feliz cumpleaños, hoy quiero agradecerle a Dios por tu vida y agradecerte por tu amor, por tu esfuerzo y por estar siempre dando lo mejor de ti, por nuestra familia, como esposo y como padre. Eres una persona muy importante para nosotros y queremos que nunca olvides cuánto te queremos. Que Dios te bendiga, te cuide y te permita cumplir muchos años más. A nuestro lado te queremos muchísimo y deseamos que hoy recibas todo el cariño que mereces de parte de tu esposa y de tus hijas. Muchas, pero muchas bendiciones para el señor Jaime Renquifo en la vereda Palma, primer sector, por motivo de su cumpleaños, y para él la canción Otro Año Más de Francisco Gómez.

0: Son las 5 de la mañana, 32 minutos, 5:32. Bueno, vamos a hacer una pausa de 3 minutos en este espacio de cumpleañero porque tiene algunos mensajitos comerciales. Pero si usted saludó a su familiar, a esta persona especial en su vida que hoy está de fiesta, que aún no hemos leído, no se preocupe, en 3 minuticos volvemos con más de estas canciones, saludos, dedicatorias para las personas que hoy están de fiesta. Vamos a escuchar algunos mensajitos comerciales y ya volvemos. 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
1: Son las 5 de la mañana y 33.
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0: Continuamos con más saludos de cumpleaños en el día de hoy, 3 de octubre del año 2026. Saludando también en la vereda a Rayana Baja, a Edwin Alexis Sanabria. Papá, hoy queremos decirte lo mucho que te amamos y lo agradecidas que estamos por tenerte en nuestras vidas. Gracias por cada sacrificio, por cada consejo, por protegernos y por enseñarnos con tu ejemplo y ser fuerte, hacer fuertes y nunca rendirnos. Eres el mejor papá que Dios pudo regalarnos. Tu amor, tu esfuerzo y dedicación hacen de nuestra familia un lugar lleno de felicidad.
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0: En este día tan especial le pedimos a Dios que te conceda muchos años más de vida, de salud, de paz, alegría y muchas bendiciones, que cada sueño que tengas se haga realidad y que nunca te falten motivos para sonreír. Hoy celebramos la vida de un hombre maravilloso y también el privilegio de llamarte papá. Feliz cumpleaños de parte de tus hijas Nicole Charit y Yasmín Juliana. Muchas pero muchas bendiciones para Edwin Alexis Zanahoria en la vereda Arrayana Baja por motivo de su cumpleaños, y para él la canción "Este es para mi viejo", voz de María Ilusión.

Saludamos y felicitamos nuevamente la vereda Palma, primer sector, para el señor Jaime Renquifo. Feliz cumpleaños, papá, aunque hoy la distancia me impida darte ese abrazo que quisiera. Quiero que sepas que estás siempre presente en mi corazón. Te quiero muchísimo y agradezco a Dios por regalarme el privilegio de tenerte como mi papá. Deseo que tengas un día muy bonito, lleno de salud, de amor y de muchas bendiciones. Te extraño, te quiero y espero pronto poder abrazarte de parte de tu hija, Sandra, y de tus nietas, Jimena y Carla en UAT. Saludamos y felicitamos a Jaime Renquifo en la vereda Palma, primer sector. Y para él la canción Canto mi padre de Johnny Rivera.

Saludamos y felicitamos también en la vereda La Olla a la niña Suelen Samantha Rivera Taborda. Muchas bendiciones. Hoy celebramos con mucha alegría la vida de una niña muy especial que llena de felicidad a toda nuestra familia. Queremos que sepas cuánto te queremos y lo felices que nos hace verte crecer, sonreír y cumplir cada uno de tus sueños. Que nunca te falten motivos para sonreír, personas que te quieran de verdad y momentos que guardes siempre en el corazón. Feliz cumpleaños. Que Dios te cuide, te bendiga y te permita disfrutar muchos años más rodeada del amor. Recibe un abrazo enorme de tus nonitos, tíos y primos, que te queremos muchísimo. En la vereda La Olla, un saludito muy especial para la niña Suelen Samantha Rivera Taborda, quien está cumpliendo un año más de vida, y para ella la canción Feliz Cumpleaños de Daniel Calderón, Te Queremos.

Saludamos y felicitamos nuevamente a la vereda Rayana, a Edwin Alexis Zanahoria Martínez. Feliz cumpleaños en este día especial. Quiero que sepas cuánto te amo y cuánto valoro tu presencia en mi vida. Feliz cumpleaños, querido Ico, de parte de tu mamita Rosalba. Muchas, pero muchas bendiciones para Edwin Alexis Zanahoria Martínez en la vereda Rayana por motivo de su cumpleaños. Y para la canción, feliz cumpleaños de Mariachi de Plata. ¡Adiós!

Bueno, también saludamos y felicitamos al señor Ernesto González. Feliz cumpleaños, gracias al Dios de la vida por haberme dado un compañero humilde, amoroso, trabajador, gran ser humano. Hoy, en el día de su cumpleaños, deseo de todo corazón que Dios siga cumpliendo sueños y metas. Goce de buena salud, felicidad y prosperidad. Feliz cumpleaños de parte de su esposa Rosita y demás familiares. Saludamos y felicitamos a Ernesto González por motivo de su cumpleaños y para él la canción de John Alex Castaño, Feliz Cumpleaños.

0: Nuevamente saludamos en la vereda La Olla a la niña Suelen Samantha Rivera Taborda. Feliz cumpleaños, hija. Hoy quiero que sepas y recuerdes lo importante que eres para mí. Verte crecer y saber que haces parte de mi vida es uno de los regalos más bonitos que Dios me ha dado. Deseo que este nuevo año esté lleno de momentos felices, de sueños cumplidos y de personas que te quieran bonito. Nunca olvides que pase lo que pase y estés donde estés, siempre tendrás en tu papá un amor sincero, un abrazo y alguien que estará orgulloso de ti. Feliz cumpleaños, mi niña. Te quiero muchísimo y deseo de todo corazón que la vida te regale todo aquello que te haga feliz. Feliz cumpleaños de parte de tu papito Juan Pablo Rivera, también de tu hermanita Eileen Rivera. Saludamos y felicitamos a la niña Suelen Samantha Rivera Taborda en el Abre de la Olla por motivo de su cumpleaños y para ella la canción Carta a mi hija de Ricardo Arjona.
1: Mi niña, te amo. No lo digo como palabra suelta, lo digo como algo que me sostiene por dentro, todos los días sin darme cuenta. Eres mi niña, la luz de mis ojos, la parte de mí que aprendió a amar sin condiciones, sin miedo, sin medida, sin final. Te miro y se me olvida el mundo, se me calma el ruido de la vida, porque en ti encuentro algo que no existe en otro lugar. Paz. Mi niña, te amo con una fuerza que no sé explicar. Una fuerza que no se aprende, que solo nace cuando te ven por primera vez y te cambian la vida para siempre. Si algún día dudas de ti, si algún día el mundo te pesa, recuerda esto: yo estoy contigo siempre. No importa la distancia, no importa el tiempo, mi amor por ti no baja, no cambia, no se rompe. Eres mi orgullo, mi motivo, mi todo. Y aunque no siempre encuentre las palabras, mi niña, te amo más de lo que puedo decir. Y cuando la vida me canse los pasos, cuando el alma ya no pueda más, voy a buscar refugio en tu abrazo como quien vuelve a casa después de llorar. Porque tú eres mi fuerza en silencio, el milagro que me enseñó a sentir. Mi niña, si tú sonríes un momento, todo lo roto vuelve a vivir. Y el día que yo ya no esté contigo, cuando solo me puedas recordar, quiero que cierres tus ojitos, mi niña, y sientas mi amor abrazándote igual. Porque un padre nunca se va del todo, cuando ama de verdad permanece ahí, viviendo eterno. Dentro del corazón de la niña que lo hizo feliz.

Bueno, y a las 5 de la mañana, 58 minutos, estamos cerrando este espacio de cumpleañeros, pero también este espacio de Amanecer Campesino, agradeciéndole de manera muy especial a todos ustedes, los oyentes, por enviar su mensajito. Hoy habían varios saludos de cumpleaños, no alcanzamos a poner algunas de las canciones que nos solicitaron a través de nuestro WhatsApp, pero para nosotros es un placer que ustedes puedan reportar sintonía, para nosotros es un gusto. Saludamos a Jenny Bravo en el barrio José Antonio Galán, que nos envía un saludito muy especial, también un saludo muy especial para la familia Bravo Díaz en el barrio José Antonio Galán y Bravo Vargas en Emisaque. Saludamos a Ana Victoria Martínez desde la vereda Santa Rosa, que también estuvo reportando sintonía en el transcurso de la mañana, igualmente a la señora Marina Araque. Muchas, pero muchas gracias a todos ustedes por reportar sintonía, por estar siempre conectados a través de la 103 FM. Y recordamos también, o le enviamos un saludito muy especial también a todos los oyentes que nos estaban siguiendo y escuchando a través de nuestro Facebook Live. Los acompañó hasta este momento Misael Quiroga Mateus, si Dios lo permite. Nos escucharemos más adelantico. Ahora vendrá el espacio de Dialogando con Dios, hoy desde la parroquia Nuestra Señora de Monqui. A todos ustedes les deseo un excelente día, un excelente fin de semana que puedan compartir con su familia, con sus amigos, que tengan este tiempo de gracia con ellos, porque es muy importante, y sobre todo no desconectarnos de recordemos a los oyentes que por favor no nos llamen vía WhatsApp, porque no podemos responder llamaditas, el computador está conectado con el WhatsApp, entonces nos queda muy complicado. Si nos quieren llamar, por favor, hacerlo vía llamada normal. 5 de la mañana, 59 minutos. De esta manera llegamos al final de este espacio Amanecer Campesino. Muchas, pero muchas gracias a todos ustedes. Feliz día. Nuevamente, que tengan un excelente resto de mañana. Ya viene el programa Dialogando con Dios.

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Muy buenos días a todos los oyentes de la emisora Charalá Estéreo, a toda la comunidad charaleña, a todos los que sintonizan nuestra emisora, también en los municipios vecinos. Qué bueno poder encontrarnos esta mañana, este sábado, en el que iniciamos una nueva jornada en la presencia del Señor. Y hacer nuestra oración a nuestro Padre Dios, pidiéndole su ayuda, su bondad, su protección, su misericordia para con todos nosotros. Toda esta oración la hacemos bajo la acción del Espíritu Santo, porque Él es el que nos ilumina, nos guía, nos fortalece y nos lleva por los caminos del bien. Por eso yo quiero invitarlos en esta mañana, hoy sábado, día también en el que nos encomendamos a la Santísima Virgen María, la honramos como nuestra Madre del Cielo, como la Madre de Dios y Madre nuestra, como nuestra protectora. Vamos a dirigirnos a ella también en esta mañana para pedir su ayuda y su protección. Por eso invocamos la luz del Espíritu Santo, la acción del Espíritu Santo que nos ilumina, que nos guía, y para pedirle al Señor que nos ayude a comprender su palabra y así poder seguir sus caminos, los caminos que llevan a Dios y también los caminos que nos mueven para hacer el bien. Por eso invoquemos la acción del Espíritu Santo con esta oración. Ven Espíritu Divino, manda tu luz desde el cielo. Padre amoroso del pobre, don en tus dones espléndido. Luz que penetra las almas, fuente del mayor consuelo. Ven dulce huésped del alma, descanso de nuestro esfuerzo. Tregua en el duro trabajo, brisa en las horas de fuego. Gozo que enjuga las lágrimas y reconforta en los duelos. Llega hasta el fondo del alma, divina luz, y enriquécenos. Mira el vacío del hombre si tú le faltas por dentro. Mira el poder del pecado cuando no envías tu aliento. Riega la tierra en sequía, sana el corazón enfermo. Lava las manchas, infunde calor de vida en el hielo. Doma el espíritu indómito, guía al que tuerce el sendero. Reparte tus siete dones según la fe de tus siervos. Por tu bondad y tu gracia, dale al esfuerzo su mérito. Salva al que busca salvarse y danos tu gozo eterno. Amén.

Bien, ahora con la ayuda del Espíritu Santo y guiados por Él, vamos a escuchar lo que nos dice la Palabra de Dios. En estos días hemos venido leyendo el libro de Job en la primera lectura de la liturgia. Y el libro de Job resulta muy interesante porque a la luz de este libro podemos nosotros comprender por qué a las personas que son buenas, que hacen el bien, tienen que sufrir las consecuencias del mal. El libro de Job es muy claro en este sentido. Y vamos hoy a continuar leyendo una parte de este libro donde Job reconoce la grandeza de Dios después de sufrir mucho, después de tener la experiencia.

experiencia del fracaso, de perderlo todo, de la enfermedad, ver cómo él reconoce la grandeza de Dios y recibe la bendición de Dios. Eso nos debe mover a nosotros a ser perseverantes en la fe y la confianza en el Señor cuando tenemos dificultades, cuando tenemos frustraciones o fracasos. Por eso, escuchemos este texto de Job en el capítulo 42, versículos 1 y siguientes. Dice así: Job respondió al Señor: reconozco que lo puedes todo y ningún plan es irrealizable para ti. Yo, el que te empañó tus designios con palabras sin sentido, hablé de grandezas que no entendía, de maravillas que superan mi comprensión. Te conocía solo de oídas, ahora te han visto mis ojos. Por eso me retracto y me arrepiento echándome polvo y ceniza. El Señor bendijo a Job al final de su vida, más aún que al principio. Sus posesiones fueron 14.000 ovejas, 6.000 camellos, 1.000 yuntas de bueyes y 1.000 borricas. Tuvo 7 hijos y 3 hijas. La primera se llamaba Paloma, la segunda Acacia, la tercera Azabache. No había en todo el país mujeres más bellas que las hijas de Job. Su padre le repartió heredades como a sus hermanos. Después Job vivió 40 años y conoció a sus hijos y a sus nietos y a sus bisnietos. Y Job murió anciano y satisfecho. Palabra de Dios, te alabamos, Señor.

comentar sobre este texto de Job. Recordemos primero que todo que en días pasados leíamos cómo Job tenía una vida bonita, una familia muy bien conformada, tenía suficientes bienes materiales, sus hijos, y él por intervención del maligno, del demonio, fue perdiendo todo. Perdió sus animales, perdió su vivienda, perdió a sus hijos, lo perdió todo, y después se enfermó terriblemente y llegó a una situación, diríamos hoy, de sufrimiento, de dolor, y prácticamente un dolor injusto, porque Job siempre era muy bueno, Job siempre hacía el bien, era un hombre de fe, confiaba en Dios, confiaba en la misericordia de Dios, pero todo esto fue una prueba que lo llevó puramente al desastre, a la ruina y a la enfermedad, a experimentar el dolor. Pero Job va sobrellevando todas estas situaciones en medio de tantos fracasos, en medio de la pérdida, en medio del dolor, en medio de la soledad, porque sus amigos lo abandonan, pierde a sus hijos, su esposa le reprime y le dice que por qué sigue confiando en Dios, que por qué sigue siendo fiel si ya Dios lo abandonó. Sin embargo, Job se mantiene en esa fe y en esa confianza en el Señor. Eso hace que se dé lo que nosotros leímos en este texto hoy. Primero que todo, Job se da cuenta que de nada le sirve renegar, de nada le sirve ponerse triste, de nada le sirve quejarse, de nada le sirve hablar contra Dios. Entonces, ¿él qué hace? Reconoce la grandeza de Dios, reconoce el poder y dice en sus palabras: reconozco que lo puedes todo. Es decir, para Dios no hay nada imposible. Él supera toda situación y toda realidad, y todo lo que es necesario y es bueno, el Señor lo puede hacer. Dice: ningún plan es irrealizable para ti. Y reconoce Job que le falló en algún momento de su tribulación, de su enfermedad y de sus pérdidas. Él reconoce que le falló a Dios, que empañó sus designios, que dijo palabras que no tenían sentido, que él hablaba de grandezas y de maravillas que no entendía, que no podía comprender, pero que Dios sí las entendía y las superaba. Entonces eso hace que Job, al reconocer la grandeza de Dios, al reconocer su omnipotencia, su superioridad sobre todas las cosas, dice que se arrepiente de sus palabras maldichas, de sus palabras que empañaban los planes de Dios, y entonces dice, pide perdón por sus culpas y por sus malas acciones. Dice: me retracto, me arrepiento, y para demostrar ese arrepentimiento hago penitencia, dice Job. Y esa penitencia la demuestra él echándose polvo y ceniza y vistiéndose de saco. Es decir, es un proceso de arrepentimiento. Al reconocer la grandeza de Dios, esto es muy importante, reconocer a Dios, conocerlo a Él y darse cuenta de su grandeza, lleva a cambiar, lleva a que la persona cambie, a que la persona se arrepienta de sus pecados, a que la persona se arrepienta de sus malas acciones. Eso es lo que sucede cuando alguien de verdad se encuentra con Dios. Y este es un punto de reflexión muy importante para nosotros, porque muchas veces en nuestra vida, en nuestra fe, nuestras oraciones son muy superficiales, y al ser superficiales no permiten
que nosotros conozcamos verdaderamente a Dios. No permiten que nosotros nos demos cuenta de la grandeza de su amor y de su misericordia, aún en las dificultades, aún en la enfermedad, aún cuando la persona tiene pérdidas o fracasos. No podemos comprender que ahí está presente Dios y que Dios nos acompaña y nos ayuda en nuestras necesidades. Por eso es muy importante que nosotros le dediquemos tiempo, a la oración, a prepararnos para recibir los sacramentos. Cualquier sacramento que vayamos a recibir, es muy importante que comprendamos qué es lo que estamos recibiendo, para no echar en saco roto la gracia de Dios, la bondad de Dios. Eso es importante. También es bueno conocer la doctrina de la Iglesia, las encíclicas, lo que escriben los papas, estudiar la palabra de Dios. Todo eso, a la luz de la fe y de la oración, nos ayuda a tener un conocimiento más profundo de quién es Dios, de reconocer su grandeza, de reconocer su autoridad, de reconocer su poder y su bondad, porque Él, que es todopoderoso, tiene también un amor y una misericordia muy grande para con nosotros. Entonces, uno de los llamados de atención que nos hace esta palabra de Dios hoy en el testimonio de Job, es que nos preocupemos por reconocerlo a Él, por conocerlo, por encontrarnos con Él, por tener la experiencia del perdón de nuestros pecados. Es que si nosotros nos arrepentimos, vamos a entender que Dios sí nos perdona. Y si Dios nos perdona, recibimos de Él gracia y bendición. O sea, después del perdón, pues viene la gracia y la bendición de parte de Dios. Y entonces vemos nosotros cómo en esta lectura de hoy, al final Dios bendice a Job, después de que él reconoce su grandeza. Dice que ha conocido y se ha encontrado con el poder de Dios, que él lo reconoce y se arrepiente de sus acciones equivocadas. Entonces viene la bendición de Dios. ¿Y cómo se ve esa bendición de parte de Dios para Job? Vuelven a multiplicarse sus bienes. Todo eso que él había perdido, sus hijos, sus animales, habla de camellos, habla de bueyes, habla de borricas, habla de ganados, es decir, muchos animales que Job perdió, después lo vuelve a recuperar. Dios le da todos estos bienes. Y no solamente lo mismo que tenía, sino muchísimo más. Entonces ahí es donde se manifiesta la bendición de Dios, el poder de Dios y esa gran bondad para con Job, que se mostró arrepentido. Pero no solamente son los bienes materiales, también los hijos que había perdido, que se le habían muerto. Él volvió a tener hijos, tuvo 7 hijos varones y 3 hijas mujeres, y lo más interesante es que no fueron hijos comunes y corrientes, sino hijos muy importantes. Dice que las hijas de Job eran las más hermosas del país. Entonces vemos nosotros que de verdad quien se esfuerza por conocer a Dios, encontrándose con Él y arrepintiéndose de sus pecados, Dios lo bendice, y esa bendición multiplica todo lo que la persona tiene: la sabiduría, su familia, sus bienes materiales. En todo se ve la bendición de Dios, y siendo bendecidos por Dios, una persona puede vivir feliz, puede vivir larga vida, puede tener muchos hijos, y sobre todo encuentra la realización como persona y puede hacer un bien muy grande a la sociedad. Que este texto que hoy meditamos del libro de Job nos lleve a nosotros a no desanimarnos y a no deprimirnos
en las situaciones difíciles y en los problemas. Que eso nos ayude a mantenernos firmes y fieles a Dios, fuertes en la fe, para poder descubrir cuáles son nuestras fallas, arrepentirnos y así poder recibir gracias y bendiciones de Dios. Que el Señor nos ayude y nos fortalezca para mantenernos en la fe, en la confianza y en la esperanza en el Señor. Amén.

Tenemos algunas informaciones pastorales para que todos estén atentos a las actividades de nuestra parroquia Nuestra Señora de Monguí. Hoy, sábado 3 de octubre, tendremos la bendición de unas placabuellas en la Grima Alta, más concretamente en el sector de la tribuna. Por allí estaremos realizando esta bendición de las placabuellas que fueron construidas para el servicio de la comunidad. A las 6 de la tarde hoy tendremos la Eucaristía y ensayo de ceremonia con todos los jóvenes y adultos que se prepararon con la catequesis para el sacramento de la confirmación. Deben participar de la Eucaristía a las 6 de la tarde los jóvenes con sus padrinos en el templo parroquial. Después de la Eucaristía vendrá el ensayo de ceremonia. Mañana domingo 4, tendremos la celebración de las confirmaciones a las 10 de la mañana. Esperamos que todo salga bien organizadito y que los jóvenes, junto con sus familias y sus padrinos, puedan vivir la celebración de este sacramento. A las 12 del día mañana no habrá celebración eucarística. Importante que tengan en cuenta este aviso, sobre todo las personas que acostumbran a ir a la Eucaristía de 12, porque pues la Eucaristía de confirmaciones se extiende un poquito, entonces se cruzaría con esta celebración. Por eso se cancela la Eucaristía de 12. A las 4 de la tarde tendremos la Eucaristía en la Capilla de la Sagrada Familia. El lunes 5 iniciamos la celebración de la fiesta de San Isidro. Iremos a 6 veredas el lunes. A las 9 de la mañana estaremos celebrando la Eucaristía y la fiesta de San Isidro en la vereda Tinaga Alto, en casa de Jaime Gómez y familia. También a las 9 de la mañana tendremos la misma celebración de la Eucaristía y fiesta de San Isidro en la vereda Bagres, en la finca Buenos Aires. Y a las 9 de la mañana también se estará celebrando la Eucaristía y fiesta de San Isidro en la vereda Resguardo, en casa de María Eva Jiménez y Martín Gras. Esto será a las 9 de la mañana. A las 2 de la tarde estaremos celebrando esta fiesta de San Isidro y la celebración de la Eucaristía en la vereda Tinagabajo, en la escuela, y en la vereda Tapala, en el kiosco de la escuela, y también en la vereda Tapala, en el sector San Rafael, en casa del diácono Alfonso Pinto. Entonces estas tres celebraciones serán a las 3 de la tarde, es decir, tenemos tres celebraciones a las 9 de la mañana y tres celebraciones a las 3 de la tarde, a las 2 de la tarde, perdón. Así iniciaremos esta fiesta de San Isidro en las veredas. El martes 6 a las 8 de la mañana será la entrega de mercados en la Casa Cural para los beneficiarios del pueblo y del campo que están inscritos en este programa de asistencia y caridad. Deben, no olviden, traer la contribución de 7.000 pesitos, que es un apoyo para fortalecer el Banco Parroquial de Alimentos. No es que el mercadito que se les da valga 7.000 pesos, no. Esa es una ofrendita, un aporte pequeñito, porque el mercado vale mucho más. Es una ofrenda de la comunidad a través de nuestra parroquia. El martes 6 también a las 5 de la tarde habrá confesiones en el templo, y el jueves 8, hora santa a las 5 de la tarde. Bien, queremos informar también que la catequesis prebautismal ha sido reprogramada para el sábado 10 de octubre y será en el salón parroquial. Se le informa también a la comunidad de Virolín que mañana domingo 4 de octubre no habrá celebración eucarística porque tenemos la celebración de las confirmaciones. Se informa también a toda la comunidad que vamos a tener la dicha de la ordenación de un sacerdote de aquí de Charalá, el diácono Alex Fernando Sosa Chaparro. Esta ordenación será el miércoles 21 de octubre en la Catedral Nuestra Señora de las Nieves de Vélez. Para participar en esta celebración habrá transporte de ida y regreso.
el valor del transporte de 50,000 pesos, y la hora de la salida será a las 3:45 de la mañana en el atrio frente al templo parroquial. Ustedes deben hacer las inscripciones en la Secretaría de Pastoral. Estas inscripciones se llevarán a cabo hasta el domingo 18 de octubre, hay tiempito, pero hay que irse inscribiendo para saber e ir organizando este viaje. Muy bien, también se invita a los niños mayores de 9 años de edad que quieran hacer parte del coro de villancicos para la Navidad, que deben asistir a los ensayos los días sábados a las 9 de la mañana en el salón parroquial. Y también se informa que habrá catequesis prematrimonial los días 17 y 18 de octubre en el salón parroquial. Las inscripciones y la información que se requiera deben solicitarla en el despacho parroquial. Muy bien, así vamos finalizando nuestro programa de Encuentro Dialogando con Dios. Vamos a darle gracias al Señor porque nos instruye con su palabra y Él quiere que nosotros sigamos los caminos del bien, los caminos de la verdad, de la justicia, y Él también nos ofrece su gracia y su bendición. Por eso, digamos todos, Padre nuestro que estás en el cielo, santificado sea tu nombre. Venga a nosotros tu reino, hágase tu voluntad en la tierra como en el cielo. Danos hoy nuestro pan de cada día, perdona nuestras ofensas, como también nosotros perdonamos a los que nos ofenden. No nos dejes caer en la tentación y líbranos del mal. Amén. Nos encomendamos también a nuestra Madre del Cielo, la Santísima Virgen María, ella que nos acompaña, nos protege, nos asiste siempre y nos ayuda a vivir con fidelidad a Dios, llevándonos por los caminos del bien. Acudamos a ella pidiendo su ayuda y su protección. Digamos todos, Dios te salve María, llena eres de gracia, el Señor es contigo, bendita tú eres entre todas las mujeres, bendito es el fruto de tu vientre, Jesús. Santa María, Madre de Dios, ruega por nosotros pecadores, ahora y en la hora de nuestra muerte. Amén. Que el Señor nos conceda hoy su gracia y su bendición. En el nombre del Padre, del Hijo y del Espíritu Santo. Amén. Feliz día para todos.

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Las 10 de la mañana, 13 minutos, 10 de la mañana, 13 minutos. Un saludo muy especial para todos ustedes, los fieles oyentes de nuestra emisora comunitaria y amiga Charla En Serio, que a esta hora están escuchando en nuestra programación a través de la página web www.charlaenserio.com y también a través de nuestro dial 103.2 FM. Mi nombre es Misael Quiroga y estaré con ustedes acompañándolos en este espacio de sábados de rumba. Así que la invitación muy especial para que envíe su reporte de sintonía a través de nuestro WhatsApp 321-252-2364. 10 de la mañana, 14 minutos. Vamos con musiquita. Esto es de las...

0: chicas del clan Dama, y viene por acá también Peter Van Carres con Obsesión.
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0: Pasamos a las 10 de la mañana, 46 minutos, 10 de la mañana, 46. Continuamos en este espacio, Sábados de Rumba, saludando a todos los oyentes que envían su reporte de sintonía a través de nuestro WhatsApp 321-252-2364. Saludamos por acá a los oyentes que nos piden un temita de Diomedes Díaz, Engancha, listo, con mucho gusto. Ya vamos a poner esta canción, pero antes tenemos por acá información. 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

Notificación de vecinos colindantes. La oficina de la Secretaría de Planeación y Proyectos le informa que en el predio que colinda con su propiedad presentó solicitud de licencia construcción modalidad obra nueva, predio relacionado a continuación. Solicitante en Gladys, solicitante Heidi Gil Silva, dirección carrera 8, número 2004, urbanización Alejandría, modalidad de licencia construcción, modalidad obra nueva. Lo anterior teniendo en cuenta que mediante decreto 1077 del 2015 se debe notificar a colindantes para de proyectos de obra para que se manifiesten las observaciones que usted considere con respecto a este trámite. Las normas antes mencionadas buscan, entre otras, el crecimiento ordenado del municipio y garantizar mediante un proyecto previo a la construcción la seguridad de las viviendas que se construyan ante eventos sísmicos, inundaciones y cualquier otro acontecimiento que pueda preverse técnicamente. Igualmente, las normas urbanísticas buscan garantizar a toda la comunidad el uso del espacio público y evitar el conflicto entre colindantes por invasión de propiedades. Es importante mencionar que los daños ocasionados a los predios colindantes serán asumidos y reparados por el constructor. Atentamente, John Fabián Sáchica Santana, director de Administrativo Oficina de Planeación. Tenemos por acá también una invitación muy especial. 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Curso vacacional de dibujo y pintura dirigido por Paola Martínez, maestra en Bellas Artes, del lunes 5 al 9 de octubre, horario de 10 de la mañana hasta las 12 del mediodía, ubicado en la carrera 16, número 2517, diagonal normal superior. Cupos limitados, reserva tú en lugar al 311-892-3783, 311-892-3783. 10 de la mañana, 49 minutos, vamos con musiquita. Hoy vamos a comenzar un poco más de 15 minuticos antes el espacio de los cumpleañeros, porque hay bastantes saludos y vamos a realizar también el sorteo. Así que vamos a arrancar el espacio de cumpleañeros a las 11 de la mañana, 10 minutos, para que si usted saludó a su persona especial, esté muy pendiente, porque hoy vamos a arrancar 15 minuticos antes de la hora habitual. Esto es de Diomedes Díaz, La Engancha.

0: Esta es la hora, son las 10 de la mañana. Y 55.
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0: Ya son las 11 de la mañana, 12 minutos, 11 de la mañana, 12 minutos. Vamos a comenzar el espacio de los cumpleañeros a esta hora. Vamos a adelantar un poquitico la hora habitual porque hay bastantes saluditos. Y recordemos que ahí también se va a realizar el sorteo para saber quiénes son los felices ganadores de esta semana. Así que vamos a arrancar con el espacio de los cumpleañeros.
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0: Llega este momento especial para saludar y felicitar a todas las personas que hoy están de fiesta. Hoy hay bastantes saluditos, así que estos saludos los vamos a leer también por orden de llegada. Vamos a escuchar los temitas, las canciones y a escuchar también los mensajes que los familiares han compartido para celebrar con ustedes esta fecha tan especial.
1: Que los cumpla feliz, que los vuelva a cumplir.
0: Y comenzamos saludando en la vereda, Patana, David Ardila Rivera, feliz cumpleaños, mil y mil bendiciones y que cumplas muchos años más, que Dios te dé salud, prosperidad, padre de mi corazón, aunque estemos lejos siempre te llevaremos en la mente, queremos que sepas que te amamos mucho, felicidades hoy en tu día de parte de tu hija Nelly Ardila, de tu nieta Yomari Ardila y también de tu bisnieto Alan. Saludamos y felicitamos a David Ardila Rivera en la vereda Patán por motivo de su cumpleaños y por ahí la canción a mi padre de Francisco Gómez.

Saludamos también en la vereda La Palma, primer sector, al señor Jaime Renquifo. Feliz cumpleaños, padre. Gracias por ser mi guía, mi ejemplo y mi apoyo incondicional. Gracias por darme tanto. Lo amo muchísimo, papito, de parte de su hija Adriana, de su nieta Paula. Muchas, pero muchas bendiciones para el señor Jaime Renquifo en la vereda Palma, primer sector, por motivo de su cumpleaños. Y para él la canción Feliz Día, Padre, de Jesse Uribe.

Saludamos y felicitamos en la vereda Rayana Baja al señor Edwin Alexis Sanabria. Feliz cumpleaños, mi amor, y celebro la bendición de tenerte a mi lado y agradezco a Dios por regalarme un hombre tan maravilloso como tú. Gracias por tu amor, por tu paciencia, por cada esfuerzo que haces por nuestra familia y por siempre estar a mi lado y por ser mi compañero en cada momento de la vida. Eres esa persona fuerte, noble y de un corazón inmenso. Me siento orgullosa de caminar a tu lado, a tu mano y de compartir contigo tantos recuerdos y sueños. En este día tan especial le pido a Dios que te conceda mucha salud, felicidad, paz y sabiduría, que te siga guiando, protegiendo y llenando de bendiciones y que podamos celebrar juntos muchos cumpleaños más. Gracias por existir y por hacer mi vida más hermosa con tu amor. Espero que disfrutes de este día al máximo porque te mereces toda la felicidad del mundo. Feliz cumpleaños, mi vida, de parte de tu esposa. Saludamos y felicitamos en la vereda Rayana Baca al señor Edwin Alexis Zanauria por motivo de su cumpleaños y para él la canción Feliz cumpleaños, esposo, del mariachi lleno de amor.

0: que vinimos a celebrar.
1: Saludamos también a Jaime Renquifo, nuevamente en la vereda Palma, primer sector. Feliz cumpleaños, hoy quiero agradecerle a Dios por tu vida y agradecerte por tu amor, por tu esfuerzo y por estar siempre dando lo mejor de ti, por nuestra familia, como esposo y como padre. Eres una persona muy importante para nosotros y queremos que nunca olvides cuánto te queremos. Que Dios te bendiga, te cuide y te permita cumplir muchos años más. A nuestro lado te queremos muchísimo y deseamos que hoy recibas todo el cariño que mereces de parte de tu esposa y de tus hijas. Muchas, pero muchas bendiciones para el señor Jaime Renquifo en la vereda Palma, primer sector, por motivo de su cumpleaños. Y para él la canción Otro Año Más de Francisco Gómez.

0: cumpleaños.
1: Continuamos con más saludos de cumpleaños en el día de hoy, 3 de octubre del año 2026. Saludando también en la vereda a Rayana Baja, a Edwin Alexis Sanabria. Papá, hoy queremos decirte lo mucho que te amamos y lo agradecidas que estamos por tenerte en nuestras vidas. Gracias por cada sacrificio, por cada consejo, por protegernos y por enseñarnos con tu ejemplo y ser fuerte, hacer fuertes y nunca rendirnos. Eres el mejor papá que Dios pudo regalarnos. Tu amor, tu esfuerzo y dedicación hacen de nuestra familia un lugar lleno de felicidad.
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1: En este día tan especial le pedimos a Dios que te conceda muchos años más de vida, de salud, de paz, alegría y muchas bendiciones, que cada sueño que tengas se haga realidad y que nunca te falten motivos para sonreír. Hoy celebramos la vida de un hombre maravilloso y también el privilegio de llamarte papá. Feliz cumpleaños de parte de tus hijas Nicole Charit y Yasmín Juliana. Muchas pero muchas bendiciones para Edwin Alexis Zanahoria en la vereda Arrayana Baja por motivo de su cumpleaños, y para él la canción "Este es para mi viejo", voz de María Ilusión.

Saludamos y felicitamos nuevamente la vereda Palma, primer sector, para el señor Jaime Renquifo. Feliz cumpleaños, papá, aunque hoy la distancia me impida darte ese abrazo que quisiera. Quiero que sepas que estás siempre presente en mi corazón. Te quiero muchísimo y agradezco a Dios por regalarme el privilegio de tenerte como mi papá. Deseo que tengas un día muy bonito, lleno de salud, de amor y de muchas bendiciones. Te extraño, te quiero y espero pronto poder abrazarte de parte de tu hija, Sandra, y de tus nietas, Jimena y Carla en UAT. Saludamos y felicitamos a Jaime Renquifo en la vereda Palma, primer sector. Y para él la canción Canto mi padre de Johnny Rivera.

saludamos y felicitamos también en la vereda La Olla a la niña Suelen Samantha Rivera Taborda. Muchas bendiciones. Hoy celebramos con mucha alegría la vida de una niña muy especial que llena de felicidad a toda nuestra familia. Queremos que sepas cuánto te queremos y lo felices que nos hace verte crecer, sonreír y cumplir cada uno de tus sueños. Que nunca te falten motivos para sonreír, personas que te quieran de verdad y momentos que guardes siempre en el corazón. Feliz cumpleaños. Que Dios te cuide, te bendiga y te permita disfrutar muchos años más rodeada del amor. Recibe un abrazo enorme de tus nonitos, tíos y primos, que te queremos muchísimo. En la vereda La Olla, un saludo muy especial para la niña Suelen Samantha Rivera Taborda, quien está cumpliendo un año más de vida, y para ella la canción Feliz Cumpleaños de Daniel Calderón, Te Queremos.

Saludamos y felicitamos nuevamente a la vereda Rayana, a Edwin Alexis Zanahoria Martínez. Feliz cumpleaños en este día especial. Quiero que sepas cuánto te amo y cuánto valoro tu presencia en mi vida. Feliz cumpleaños, querido Ico, de parte de tu mamita Rosalba. Muchas, pero muchas bendiciones para Edwin Alexis Zanahoria Martínez en la vereda Rayana por motivo de su cumpleaños. Y para la canción, feliz cumpleaños de Mariachi de Plata.

Bueno, también saludamos y felicitamos al señor Ernesto González. Feliz cumpleaños, gracias al Dios de la vida por haberme dado un compañero humilde, amoroso, trabajador, gran ser humano. Hoy, en el día de su cumpleaños, deseo de todo corazón que Dios siga cumpliendo sueños y metas. Goce de buena salud, felicidad y prosperidad. Feliz cumpleaños de parte de su esposa Rosita y demás familiares. Saludamos y felicitamos a Ernesto González por motivo de su cumpleaños y para él la canción de John Alex Castaño, Feliz Cumpleaños.

0: Nuevamente saludamos en la vereda La Olla a la niña Suelen Samantha Rivera Taborda. Feliz cumpleaños, hija. Hoy quiero que sepas y recuerdes lo importante que eres para mí. Verte crecer y saber que haces parte de mi vida es uno de los regalos más bonitos que Dios me ha dado. Deseo que este nuevo año esté lleno de momentos felices, de sueños cumplidos y de personas que te quieran bonito. Nunca olvides que pase lo que pase y estés donde estés, siempre tendrás en tu papá un amor sincero, un abrazo y alguien que estará orgulloso de ti. Feliz cumpleaños, mi niña. Te quiero muchísimo y deseo de todo corazón que la vida te regale todo aquello que te haga feliz. Feliz cumpleaños de parte de tu papito Juan Pablo Rivera, también de tu hermanita Eileen Rivera. Saludamos y felicitamos a la niña Suelen Samantha Rivera Taborda en el Abre de la Olla por motivo de su cumpleaños y para ella la canción Carta a mi hija de Ricardo Arjona.
1: Mi niña, te amo. No lo digo como palabra suelta, lo digo como algo que me sostiene por dentro, todos los días sin darme cuenta. Eres mi niña, la luz de mis ojos, la parte de mí que aprendió a amar sin condiciones, sin miedo, sin medida, sin final. Te miro y se me olvida el mundo, se me calma el ruido de la vida, porque en ti encuentro algo que no existe en otro lugar. Paz. Mi niña, te amo con una fuerza que no sé explicar. Una fuerza que no se aprende, que solo nace cuando te ven por primera vez y te cambian la vida para siempre. Si algún día dudas de ti, si algún día el mundo te pesa, recuerda esto: yo estoy contigo siempre. No importa la distancia, no importa el tiempo, mi amor por ti no baja, no cambia, no se rompe. Eres mi orgullo, mi motivo, mi todo. Y aunque no siempre encuentre las palabras, mi niña, te amo más de lo que puedo decir. Y cuando la vida me canse los pasos, cuando el alma ya no pueda más, voy a buscar refugio en tu abrazo como quien vuelve a casa después de llorar. Porque tú eres mi fuerza en silencio, el milagro que me enseñó a sentir. Mi niña, si tú sonríes un momento, todo lo roto vuelve a vivir. Y el día que yo ya no esté contigo, cuando solo me puedas recordar, quiero que cierres tus ojitos, mi niña, y sientas mi amor abrazándote igual. Porque un padre nunca se va del todo, cuando ama de verdad permanece ahí, viviendo eterno dentro del corazón de la niña que lo hizo feliz.
2: Once y 46. 11 y 46.

continuamos con más saluditos de cumpleaños. Nuevamente saludamos de manera muy pero muy especial a Jaime Renquifo, residente de la vereda Palma. Muchas pero muchas bendiciones. Hoy quiero aprovechar este día tan especial para desearle un feliz cumpleaños. Que Dios le regale mucha salud, alegría y bendiciones. Y que cada día de este nuevo año de vida esté lleno de momentos felices junto a las personas que más quieres. Me alegra de tenerlo como parte de la familia. Deseo de corazón que nunca te falten motivos para sonreír, sueños, también mucho cariño, buenos recuerdos y mucho amor, que disfrutes cada instante, también que reciba todo el afecto de la familia y de los amigos, y que este nuevo año te traiga prosperidad, paz y muchas satisfacciones. Un abrazo desde de parte de su cuñada. Muchas pero muchas bendiciones para el señor Jaime Renquifo en la vereda Palma por motivo de su cumpleaños. Y para él la canción Felicitación de Olimpo Cárdenas.

Continuamos este espacio de cumpleaños saludando nuevamente a el señor Jaime Renquifo, residente de la vereda Palma. Tío, queremos desearle un hermoso y bendecido cumpleaños, que hoy y siempre esté rodeado de mucho amor, de mucha paz y tranquilidad, y sobre todo mucha salud, que todos los anhelos del corazón sean cumplidos. Y queremos agradecerle a Dios y agradecerte por todo el cariño que nos brindas día a día, por su amor, paciencia y amabilidad. Le mandamos un abrazo fuerte y cálido, muchas bendiciones y muchas felicitaciones de parte de sus sobrinas María Paula y Ana María. Muchas pero muchas bendiciones para el señor Jaime Renquifo, residente de la vereda Palma, por motivo de su cumpleaños, y para él la canción, que Dios se bendiga, Peter Mancarres. Tan pronto se acabe este temita que es el que la familia le dedicó al señor Jaime Renquifo, vamos a realizar el sorteo, así que invitamos a un oyente para que tan pronto se acabe el temita que vamos a escuchar, nos regale una llamadita y así darle la suerte a los felices ganadores de esta semana. Para el señor Jaime Renquifo, este temita, que Dios se bendiga, Peter Mancarres.

0: a las 11 de la mañana, 54 minutos, llega ese momento especial para saber quién es el feliz ganador o la feliz o los felices ganadores. Son 12 cumpleañeros de esta semana, así que tenemos por acá el oyente, don Luis, don Jesús. Muy buenos días. Buenos días, don Jesús. Hola.
1: Hola.
0: Hola, ¿me podría regalar, por favor, dos numeritos de el... del 967 al 1003, por favor? ¿Cuál? No le escucho muy bien. Otra vez me lo puede repetir. Aló, es que casi no le escucho. ¿Cuál? No le escucho, porfa. Vuélvenos a llamar, o a otra persona que nos esté regalando una llamadita para que poderle dar la suerte a los oyentes. Recordemos, dos numeritos, del 967 al 1003, del 697 al 1003. Hola, muy buenos días, ¿con quién tenemos el gusto?
2: Buenos días, habla con Gloria.
0: Hola, señora Gloria, ¿qué tal? ¿Cómo ha estado?
2: Gracias a Dios.
0: Ah, bueno, gracias a Dios. ¿Usted me podría regalar dos numeritos del 967 al 1003, por favor?
2: ¿Al 1003?
0: Sí.
2: 1003.
0: El número 1003. Y otro numerito. Del 967 al 1003.
2: ¿Al qué?
0: Al mismo. Del 967 al 1003.
2: Al mismo 1003.
0: Falta uno, falta un numerito, el 967 al 1003. Bueno, al 1002, porque el 1003 ya lo dije. ¿Cuál?
2: El 1000.
0: El número 1000, listo. Muchas gracias, señora Gloria, por participar.
2: Señor.
0: Bueno, hasta luego, feliz día. Muchas gracias.
2: Hasta luego.
0: Chao, chao. Ten
2: un feliz día.
0: Gracias. Bueno, esta semana hubo bastantes cumpleañeros, así que me voy a demorar dos minuticos buscando el número 1003 y el número 1000. Recordemos que esos números son aleatorios, no tiene que ver nada con tal vez los cumpleañeros que sonaron el día de hoy. Pueden tener un número diferente. Igualmente, los que sonaron el día lunes pueden tener el número 1003 o 1000, recordando que los números son aleatorios.

0: Ya tenemos por acá los felices ganadores. Hoy fue fácil buscarlos con el número 1003. El feliz ganador cumplió años el día de hoy, sábado 3 de octubre, en la vereda La Olla. La niña Suelen Samantha Rivera Taborda, ella es la feliz ganadora. Ella vive en la vereda La Olla, fue la feliz ganadora de la torta que ofrece la panadería Santino. Y con el número 1000, el feliz ganador es la señora Luz Marina León Bautista, quien cumplió años el pasado viernes 2 de octubre. A ellas dos las invitamos para que se acerquen y reclamen sus respectivos bonos. La señora Luz Marina fue la feliz ganadora del bono que ofrece Cabi Burger. Y la niña Suelen Samantha Rivera es la feliz ganadora de la torta que ofrece la panadería Santino. Así que a todos los cumpleaños del día de hoy y de toda esta semana, que Dios derrame muchas, pero muchas bendiciones sobre ustedes, sobre sus vidas, que la pasen muy feliz. Y de esa manera también llegamos al final del día de hoy, este espacio de Sábados de Rumba. Recordemos que a las 4 de la tarde nuevamente volveremos a estar en la cabina de emisión con el espacio de La Rocola. Los acompañó con mucho gusto Misael Quiroga Mateus.
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2: Son las 12.
3: Hora del Ángelus.
4: El ángel del Señor anunció a María
5: y concibió por obra del Espíritu Santo.
4: Dios te salve María, llena eres de gracia, el Señor es contigo. Bendita eres entre todas las mujeres y bendito es el fruto de tu vientre, Jesús.
5: Santa María, Madre de Dios, ruega por nosotros los pecadores, ahora y en la hora de nuestra muerte. Amén.
4: He aquí la esclava del Señor.
5: Hágase en mí según tu palabra.
4: Dios te salve María, llena eres de gracia. El Señor es contigo. Bendita eres entre todas las mujeres, y bendito es el fruto de tu vientre, Jesús.
5: Santa María, Madre de Dios, ruega por nosotros los pecadores, ahora y en la hora de nuestra muerte. Amén.
4: Y el Verbo se hizo carne.
5: Y habitó entre nosotros.
4: Dios te salve María, llena eres de gracia. El Señor es contigo. Bendita eres entre todas las mujeres, y bendito es el fruto de tu vientre, Jesús.
5: Santa María, Madre de Dios, ruega por nosotros los pecadores, ahora y en la hora de nuestra muerte. Amén.
4: Ruega por nosotros, Santa Madre de Dios,
5: para que seamos dignos de alcanzar las promesas de Jesucristo.
4: Oremos. Infunde, Señor, tu gracia en nuestras almas, para que los que hemos conocido por el anuncio del ángel la encarnación de tu Hijo Jesucristo, por su pasión y su cruz, seamos llevados a la gloria de la resurrección, por el mismo Jesucristo nuestro Señor.
5: Amén.
4: En el nombre del Padre, del Hijo y del Espíritu Santo.
5: Amén.
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1: Son las 12 y 5.
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5: En el nombre del Padre, y del Hijo, y del Espíritu Santo. Amén. En nombre de Dios Padre, del Hijo, y del Espíritu, salimos de la noche y estrenamos la aurora. Saludamos el gozo de la luz que nos llega, resucitada y resucitadora. Tu mano acerca el fuego a la tierra sombría, y el rostro de las cosas se alegra en tu presencia. Si la veas el alba igual que una palabra, tú pronuncias el mar como sentencia. Regresa desde el sueño el hombre a su memoria, acude a su trabajo, madruga sus dolores, le confías la tierra y a la tarde la encuentras, rica de pan y amarga de sudores. Y tú te regocijas, oh Dios, y tú prolongas en sus pequeñas manos tus manos poderosas, y estás de cuerpo entero los dos así creando, los dos así velando por las cosas. Bendita la mañana que trae la gran noticia de tu presencia joven en gloria y poderío, la serena certeza con que el día proclama que el sepulcro de Cristo está vacío. Amén. Lectura del libro de Job, capítulo 42. Job respondió al Señor: reconozco que lo puedes todo, y ningún plan es irrealizable para ti. Yo, el que te empaño tus designios con palabras sin sentido. Hablé de grandezas que no entendía, de maravillas que superan mi comprensión. Te conocía solo de oídas, ahora te han visto mis ojos. Por eso me retracto y me arrepiento, echándome polvo y ceniza. El Señor bendijo a Job al final de su vida, más aún que al principio. Sus posesiones fueron 14.000 ovejas, 6.000 camellos, 1.000 yuntas de bueyes y 1.000 borricas. Tuvo 7 hijos y 3 hijas. La primera se llamaba Paloma, la segunda Acacia, la tercera Azabache. No había en todo el país mujeres más bellas que las hijas de Job. Su padre les repartió heredades como a sus hermanos. Después Job vivió 40 años y conoció a sus hijos y a sus nietos y a sus bisnietos. Y Job murió anciano y satisfecho. Palabra de Dios. Te alabamos, Señor.

Hoy terminamos la lectura del libro de Job. Estamos en el capítulo 42. Estamos ya cerrando este libro que nos ha permitido entrar en la hondura del sufrimiento de un hombre que se llama Job, pero que puede tener nombre de mujer o de hombre. Cualquiera de nosotros puede ser el Job de hoy. Y seguramente habrá personas llenas de fe, llenas de piedad, muy justas, que han pasado por pruebas difíciles, seguramente no tan difíciles como las de Job, pero que están pasando o han pasado por días, por noches, por semanas, por espacios que se parecen a un desierto, como una soledad. Y la pregunta es, ¿por qué Dios permite que esto nos suceda? ¿Dónde está Dios? Y lo hermoso de este sufrimiento es que Job, en nombre de la humanidad, desahoga.

encontrar que él se hace preguntas que superan su capacidad y que no todo lo tenemos a nuestro alcance. Y ni siquiera la ciencia y la tecnología avanzada de hoy puede responder las preguntas más profundas que el ser humano se hace. Y por eso Job termina diciendo que tú puedes realizar todos los planes. Y también dice: hablé de grandezas que yo no entendía, de maravillas que superaban mi comprensión. Pero Job, en medio del dolor, en medio del camino de su sufrimiento, conoció a Dios. Y por eso está diciendo: te conocía solo de oídas, ahora te han visto mis ojos. Y es que Job recibió una revelación de Dios. ¿Es que Dios se le manifestó a él personalmente? No. En el Antiguo Testamento no hay una manifestación personal de Dios todavía. Hay enviados de Dios, pero en el Nuevo Testamento sí vamos a encontrar que la manifestación de Dios, el rostro de Dios, la misericordia de Dios se hace persona en el vientre de la Santísima Virgen María, y ese es Jesús de Nazaret, el Dios con nosotros. Sin embargo, aquí Job termina diciendo: te conocía solo de oídas, ahora te han visto mis ojos. Los ojos de Job pudieron ver, en medio del dolor, en medio de que sus ojos estaban nublados por las lágrimas, por el reclamo y por el sufrimiento, pudieron ver la obra maravillosa de Dios, y pudieron darse cuenta los ojos de Job que todas las maravillas que existen son superiores a aquellas preguntas de dolor que él se hace. Si nosotros, en medio del sufrimiento de nuestra vida o de nuestras familias, pudiéramos tener la paz para contemplar todo lo que existe, nos maravillaríamos y diríamos: Dios ha hecho obras grandes por mí. Salmo 118. Enséñame a gustar y a comprender, porque me fío de tus mandatos. Me estuvo bien el sufrir, así aprendí tus mandamientos. Reconozco, Señor, que tus mandamientos son justos, que con razón me hiciste sufrir. Por tu mandamiento subsisten hasta hoy, porque todo está a tu servicio. Yo soy tu siervo, dame inteligencia y conoceré tus preceptos. La explicación de tus palabras ilumina, da inteligencia a los ignorantes. Lectura del Santo Evangelio según San Lucas, capítulo 10. En aquel tiempo, los 72 volvieron muy contentos y dijeron a Jesús: Señor, hasta los demonios se nos someten en tu nombre. Él les contestó: veía a Satanás caer del cielo como un rayo. Miren, les he dado toda potestad para pisotear serpientes y escorpiones y todo el ejército del enemigo, y no les hará daño alguno. Sin embargo, no estén alegres porque se les someten los espíritus, estén alegres porque sus nombres están inscritos en el cielo. En aquel momento, lleno de alegría del Espíritu Santo, exclamó: te doy gracias, Padre, Señor del cielo y de la tierra, porque has escondido estas cosas a los sabios y a los entendidos y las has revelado a la gente sencilla. Sí, Padre, porque así te ha parecido bien. Todo me lo ha entregado mi Padre, y nadie conoce quién es el Hijo sino el Padre, ni quién es el Padre sino el Hijo, y aquel a quien el Hijo se lo quiera revelar. Y volviéndose a sus discípulos, les dijo aparte: dichosos los ojos que ven lo que ustedes ven, porque les digo que muchos profetas y reyes desearon ver lo que ustedes ven y no lo vieron, oír lo que ustedes oyen y no lo oyeron. Palabra del Señor. Gloria a ti, Señor Jesús. Hemos dicho que el capítulo 10 de San Lucas es un capítulo misionero, que nos anima a todos a cumplir esa vocación y esa condición misionera que nos da el bautismo dentro de la iglesia y dentro de la sociedad. Y la parte que hemos leído hoy del capítulo 10 de San Lucas es la parte de la alegría misionera. Por un lado, llegan los discípulos, los 72, vuelven donde Jesús, llenos de alegría por la experiencia que han vivido. Y Jesús está lleno de la alegría del Espíritu Santo y está diciendo: te doy gracias, Padre, Señor del cielo y de la tierra. Están llenos de alegría los discípulos porque han hablado en el nombre del Señor, porque han sido mensajeros de la buena noticia a quienes han encontrado en el camino.
pero está lleno de la alegría del Espíritu Santo el mismo Señor Jesús, porque él se siente enviado por el Padre Celestial y dice: esto lo ha revelado

0: no a los sabios y entendidos, sino a la gente sencilla. La misión vivida en la sencillez de Jesús nos da alegría, nos da gozo. Es maravilloso que empecemos el mes de octubre, mes de las misiones, con este capítulo 10 y con esa alegría de los 72 enviados por Jesús y con esa alegría de Jesús que termina diciendo: dichosos los ojos de ustedes, los misioneros, por lo que están viendo, y dichosos los oídos de ustedes, los misioneros, por lo que están escuchando. Queremos nosotros compartir esa alegría, esa dicha de ser llamados por el Señor. La Santa Patrona de las Misiones nos permita vivir un mes lleno del gozo del Espíritu Santo y del gozo misionero por sentirnos llamados y enviados por el Señor. Que el Señor nos bendiga y acompañe en el nombre del Padre, y del Hijo, y del Espíritu Santo. Amén.
1: Son las 12:16.
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Las 4 de la tarde, 18 minutos. 4 de la tarde, 18 minutos. Saludamos a todos los oyentes que a esta hora están escuchando nuestra emisora amiga y comunitaria Charalá Estéreo a través de nuestro dial 103.2 FM y también a través de nuestra página web www.charalaestereo.com.

Sean todos bienvenidos a este espacio La Rocola, un espacio para todos los géneros musicales, para que usted envíe su reporte de sintonía a través de nuestro WhatsApp 321-252-2364. Mi nombre es Misael Quiroga Mateus y con mucho gusto estaré acompañándolos en esta tarde de sábado 3 de octubre del año 2026. Vamos con musiquita, esto es de Ramón Orlando, El Amor de Mi Vida. Ay, el amor.

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1: 4 de la tarde y 24 minutos.
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0: ¡Ahí va el avión!
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las 4 de la tarde, 40 minutos, llega este momento especial para saludar y felicitar a todas las personas que hoy están de fiesta en el día de su cumpleaños. Muchas, pero muchas bendiciones. Y comenzamos saludando en la vereda Batán al señor David Ardila Rivera. Mil felicitaciones y que cumplan muchos años más. Que Dios te dé salud, prosperidad, Padre de mi corazón. Aunque estemos lejos, siempre te llevaré en mi mente. Queremos que sepas que te amamos mucho. Felicidades hoy en tu día de parte de tu hija Nelly Ardila, de tu nieta Yomari Ardila y también de tu bisnieto Alan. Muchas, pero muchas bendiciones para David Ardila Rivera en la vereda Batán.

También saludamos en la vereda Palma, primer sector, para el señor Jaime Rengifo. Feliz cumpleaños, padre. Gracias por ser mi guía, mi ejemplo y mi apoyo incondicional. Gracias por darme tanto. Lo amo mucho, papito, de parte de tu hija Adriana y de tu nieta Paula. Muchas bendiciones para Jaime Rengifo en la vereda Palma, primer sector, quien está cumpliendo un año más de vida.

Que sea también la ocasión para saludarle al señor Edwin Alexis Zanabria en la vereda Rayana Baja. Feliz cumpleaños, mi amor. Hoy celebramos la bendición de tenerte a mi lado y agradezco a Dios por regalarme un hombre tan maravilloso como tú. Gracias por tu amor, por tu paciencia, por cada esfuerzo que haces por nuestra familia y por ser mi compañero en cada momento de la vida. Eres una persona fuerte, noble y de un corazón inmenso. Me siento orgullosa de caminar a tu lado, a tu mano también. Me siento muy feliz de compartir contigo tantos recuerdos y sueños. Que este día tan especial sea muy bendecido para usted. Te dé mucha salud, Dios, mucha felicidad, paz y sabiduría. Son los mejores deseos de tu esposa. Saludamos y felicitamos al señor Edwin Alexis Zanabria en la vereda Rayana Baja por motivo de su cumpleaños.

0: Saludamos y felicitamos a Jaime Renquifo en la vereda Palma, primer sector. Feliz cumpleaños y queremos agradecerle a Dios por tu vida y agradecerte por tu amor, por tu esfuerzo y por estar siempre dando lo mejor de ti por nuestra familia. Como esposo y como padre, eres una persona muy importante para nosotros y queremos que nunca olvides cuánto te queremos. Que Dios te bendiga, te cuide y te proteja de todo mal y de todo peligro. Muchas bendiciones, son los mejores deseos de tu esposa y de tus hijas. Saludamos y felicitamos al señor Jaime Renquifo en la vereda Palma, primer sector. Muchas, pero muchas bendiciones.
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0: Nuevamente saludamos a el señor Edwin Alexis Zanabria en la vereda Rayana Baja. Papá, hoy queremos decirte lo mucho que te amamos y lo agradecidas que estamos por tenerte en nuestras vidas. Gracias por cada sacrificio, por cada consejo, por protegernos y por enseñarnos con tu ejemplo a ser fuertes y que nunca debemos rendirnos. Eres el mejor papá que Dios pudo regalarnos. Tu amor, tu esfuerzo y tu dedicación hacen de nuestra familia un lugar lleno de felicidad. Muchas bendiciones de parte de tus hijas Nicole Charit. También Yasmín Juliana, muchas bendiciones para Edwin Alexis Zanabria en la vereda Rayana Baja, que cumpla muchos años más.

Saludamos y felicitamos nuevamente al señor Jaime Rengifo en la vereda Palma, primer sector. Feliz cumpleaños, papá. Aunque la distancia me impida darte ese abrazo que quisiera, quiero que sepas que estás siempre presente en mi corazón. Te quiero muchísimo y agradezco a Dios por regalarme el privilegio de tenerte como papá. Deseo que tengas un día muy bonito, lleno de salud, de amor y de muchas bendiciones. Te extraño y te quiero y espero que pronto podamos vernos y abrazarte de parte de tu hija Sandra, de tus nietas Jimena y Carla en Ubate. Saludamos nuevamente a Jaime Rengifo por estar cumpliendo un año más de vida.

En la vereda La Olla saludamos y felicitamos a la niña Suelen Samantha Rivera Taborda. Muchas bendiciones. Hoy celebramos con mucha alegría la vida de una niña muy especial que llena de felicidad a toda nuestra familia. Queremos que sepas cuánto te queremos y lo felices que nos hace de verte crecer, sonreír y cumplir cada uno de tus sueños. Que nunca te falten motivos para sonreír, personas que te quieran de verdad y momentos que guardes siempre en el corazón. Feliz cumpleaños, que Dios te cuide, te bendiga, te proteja y que te permita disfrutar muchos años más rodeada del amor. Recibe un abrazo enorme de parte de tus nonitos, tíos y primos, que te queremos muchísimo. Saludamos y felicitamos a la vereda La Olla, a la niña Suelen Samantha Rivera Taborda, por estar cumpliendo un año más de vida.

Saludamos a Edwin Alexis Zanahoria Martínez en la vereda Rayana. En este día especial quiero que sepas cuánto te amo y valoro tu presencia en mi vida. Feliz cumpleaños, querido hijo, de parte de tu mamita Rosalba. Muchas bendiciones para Edwin Alexis Zanahoria Martínez en la vereda Rayana, quien está cumpliendo un año más de vida.

0: Continuamos con este espacio de cumpleaños, saludando también al señor Ernesto González. Gracias al Dios de la vida por haberme dado un compañero humilde, amoroso, trabajador, de gran ser humano. Hoy en el día de su cumpleaños deseo de todo corazón que Dios siga cumpliendo sus sueños y metas, goce de buena salud, de felicidad y prosperidad. Feliz cumpleaños de parte de su esposa Rosita y demás familiares. Muchas bendiciones para el señor Ernesto González, quien está cumpliendo un año más de vida.
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0: Nuevamente saludamos en la vereda de la olla a la niña Suelen, el Samantha Rivera Taborda. Hija, hoy quiero que sepas que te quiero y hoy quiero que sonrías y recuerdes lo importante que eres para mí. Verte crecer y saber que haces parte de mi vida es uno de los regalos más bonitos que Dios me ha dado. Deseo que este nuevo año esté lleno de momentos felices, de sueños cumplidos y personas que te quieran bonito. Nunca olvides que pase lo que pase y estés donde estés, siempre tendrás tu papá un amor sincero, un abrazo y alguien que estará orgulloso de ti. Feliz cumpleaños, mi niña, te quiero muchísimo y deseo de todo corazón que la vida te regale todo aquello que te haga feliz, de parte de tu papito Juan Pablo Rivera y también de su hermanita Eileen Rivera. Muchas bendiciones. La vereda de la olla para la niña Suelen, en Samantha Rivera Taborda.
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1: Saludamos y felicitamos nuevamente al señor Jaime Renquifo, residente de la vereda Palma. Cuñado, hoy quiero aprovechar ese día tan especial para desearle un feliz cumpleaños, que Dios le regale mucha salud, alegría y bendiciones, y que cada día de este nuevo año de vida esté lleno de momentos felices junto a las personas que te quieren. Me alegra tenerlo como parte de la familia, y deseo de corazón que nunca te falten motivos para sonreír, sueños por cumplir y personas que lo acompañen y aprecien. Es alguien muy especial y merece celebrar ese día rodeado del cariño, de buenos recuerdos y de mucho amor. Que disfrutes cada instante, que reciba todo el afecto de la familia y amigos, y que este nuevo año te traiga paz, prosperidad y muchas satisfacciones. Un abrazo de parte de su cuñada, muchas bendiciones. Saludamos y felicitamos al señor Jaime Renquifo, un sinfín de bendiciones.
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1: Saludamos nuevamente al señor Jaime Renquifo, residente de la vereda Palma. Tío, queremos desearle un hermoso y bendecido cumpleaños, que hoy siempre esté rodeado de mucho amor, de paz y tranquilidad, y sobre todo de mucha salud, que todos los anhelos de su corazón sean cumplidos. Queremos agradecerle por el cariño que nos brinda día a día, por su amor, paciencia y amabilidad. Le mandamos un abrazo fuerte y cálido, muchas bendiciones de parte de sus sobrinas María Paula y Ana María. Muchas bendiciones para Jaime Renquifo, quien está hoy de fiesta en el día de su cumpleaños.
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1: Bueno, y para todas las personas que hoy están de cumpleaños, que Dios derrame muchas bendiciones sobre ustedes, sobre sus familias, que tengan mucha prosperidad, mucha salud. Y bueno, nuestra emisora amiga Charalá Estéreo les quiere dedicar esta canción junto a los patrocinadores de este espacio, la Panería Santino y Cayo Burger. Antes de ir con esta cancioncita, invitamos a Luz Marina León de la vereda La Olla y a Suelen Samantha Rivera de la vereda La Olla para que se acerquen y reclamen sus respectivos bonos. Ellas fueron las felices ganadoras de los cumpleañeros de la semana pasada.

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0: hora exacta.
1: 5 de la tarde. Y uno.
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0: Bueno, somos, ya son las 5 de la tarde, 16 minutos, 5:16, continuamos en ese espacio de La Rocola. Y bueno, a esta hora tenemos por acá información. La Junta Directiva de la Vereda Nemisaque invita de carácter urgente a toda la comunidad a participar en una reunión este domingo 4 de octubre a la 1 de la tarde frente a la casa de los señores Bravo, ya que allí es donde se va a construir la placa huellas. Por favor, todos asistir a esta importante reunión. Su presencia es de gran importancia, por favor no faltar. Ahí está entonces esta invitación muy especial para todos los habitantes de la vereda de Misaque, para que participen de esta reunión el día de mañana 4 de octubre a la 1 de la tarde frente a la casa de los señores Bravo. Bueno, también hay una cordial invitación a toda la comunidad a participar en el conversatorio acerca del proyecto de pavimentación vía San Gil, Charalado y Tama, este domingo 4 de octubre a las 9 de la mañana en el Museo Mujac. Su presencia, opiniones y conocimientos son muy importantes para dialogar y aportar a este proyecto que representa un tema de interés para nuestra comunidad y el desarrollo de la región. Los esperamos, su participación es fundamental. Bueno, tenemos para acá un servicio social. Se necesita con urgencia al señor Arnulfo Rodríguez Ardila. Favor comunicarse con Previsión Charalá, celular 311-256-3306, 311-256-3306. Se informa a todos los pacientes de Charalá y sus alrededores que el doctor Rafael Urrea se encuentra realizando consulta de salud visual en optometría, tamizaje en oftalmología y tamizaje en glaucoma. Está el día de mañana, domingo 4, lunes 5 y martes 6 de octubre. Más información al 311-256-3306, 320-310-0850.
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0: Convocatoria a Asamblea Junta de Acción Comunal Vereda Rayana Baja y Alta. Se convoca a todos los afiliados e integrantes de la Vereda Rayana Baja y Alta a una reunión para elección de los dignatarios de la Junta de Acción Comunal, sábado 10 de octubre, 7 de la mañana, Escuela de la Rayana. Su participación es muy importante. Si no asisten la gran mayoría de personas, esto puede ser causante de la terminación de la Junta de Acción Comunal de la Vereda, lo cual perjudicaría a toda la comunidad en general. Por el bienestar de nuestra vereda, participemos. Ahí está esta importante

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Los esperamos a

0: Manuel mañana en el Museo Mujac, en la calle 24, número 1611 en Charalá. Para confirmar su asistencia, comunicarse al 322-468-1293. El río Fonse nos une, participemos hoy, construyamos juntos el futuro de nuestra cuenca. 5 de la tarde, 20 minutos. Bueno, saludamos a todos los oyentes que han enviado su reporte de sintonía. Saludamos por acá al señor Luis Alberto Velázquez, es desde la vereda El Reloj, que nos envía este mensaje. Muy buenas tardes.
1: Don Misael, muy buenas tardes. ¿Cómo me le ha ido? Don Misael, es para saludar a mi familia donde se encuentre, donde en Boyacá, Casanare y Santander, donde se encuentren. A mi señora esposa, donde se encuentre, regáleme la canción Borracho en las Cantinas. Hágame ese favor, le agradezco. Hasta luego.
0: Listo, con mucho gusto. Saludamos también por acá a la señora Graciela Mora, que nos pide una cancioncita del Heredero Reina. Y saludamos por acá a la señora Elsa Navides. Muy buenas tardes.
2: Hola, Misael. Muy buenas tardes. Muy buenas tardes. Con una fiel oyente del barrio Comuneros. Esta amable me regala una canción, Montañerita de mi vida. La cantan las palomas. Gracias, muy amable. Una feliz tarde.
0: 5 de la tarde, 20 minutos. Vamos a finalizar este espacio La Rocola con estas tres canciones solicitadas por los oyentes, porque a las 5 de la tarde, 30 minutos, vendrá el espacio de Lemifa, un mensaje de las familias para las familias. Así que vamos a escuchar esta canción. Esto es de las hermanas Calle, Borracho en la Cantina.

0: hora exacta.
1: 5 de la tarde. Y 23.
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0: 5 de la tarde, 27 minutos. 5 de la tarde, 27 minutos. Bueno, ahí está. Ahora estamos cerrando este espacio por el día de hoy de la Rocola. Gracias también al patrocinio de Don Benito Cárdenas, porque ya viene el programa de Un Mensaje de las Familias para las Familias, llamado El EMIFA. 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Recuerden que los acompañó con mucho, pero mucho gusto Misael Quiroga Mateus. Y si Dios lo permite, nos escucharemos en una próxima ocasión. Feliz noche, feliz tarde, Dios los bendiga.
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9: Hora exacta, 5 de la tarde y 30.
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3: Un saludo para todos en el Señor. Mi nombre es Santiago Correa. Soy casado con 7 hijos y de profesión teólogo. Y hoy quiero hablarles de un tema que desde hace años he estado pensando, de un fenómeno que he estado viendo a lo largo de más de 20 años de trabajar con jóvenes, y es por qué los jóvenes se alejan de la iglesia. Me ha tocado ver un fenómeno muy grande, y es ver a los niños en familias católicas que van a los grupos de oración con sus padres, van a misa, pero empieza la edad de 12, 13, 14 años y no los vuelvo a ver. No los vuelvo a ver en la misa, no los vuelvo a ver en los grupos de oración. Y uno se pregunta, ¿pero qué pasó? ¿Qué pasó? Esta pregunta me la he venido haciendo durante 20 años. Y hoy quiero hablarles de las conclusiones que he sacado. He visto que hay 5 heridas que se generan en las familias y alejan a los jóvenes de Dios, de la iglesia y del mismo hogar. Una cantidad de jóvenes ateos, una cantidad de jóvenes sin fe, una cantidad de jóvenes que no creen en Dios. Y uno se pregunta por qué. Este programa es para darte respuestas. Quédate. Antes de continuar, suscríbete. Si no te has suscrito al canal, dale like, coloca muchos comentarios para que este programa le pueda llegar a muchas personas. No es un programa para juzgarte y acusarte, no. Es un programa para darte esperanza. Si tienes niños pequeños, poder prevenir estas heridas de las cuales te voy a hablar. Si ya tus hijos están grandes y de pronto están alejaditos, poder sanar estas heridas. En Dios siempre hay una esperanza. Tranquilo. No es un programa para decir lo mal que lo has hecho, sino lo bien que lo puedes hacer. Así que empecemos. Bienvenidos, vamos a hacer una oración entregándole esto a Nuestra Señora, esta conferencia a nuestro Señor, para que pueda tocar muchos corazones y sanar las 5 heridas que alejan a los jóvenes de Dios. En nombre del Padre, del Hijo, del Espíritu Santo. Amén. Señor Jesús, Santísima Virgen María, te entregamos a todas las personas que van a escuchar estas pequeñas reflexiones. Y te pedimos que podamos tener iglesias domésticas en nuestro hogar, hogares vivos, santos, que tengan la alegría y la felicidad de conocer al Señor. Porque una familia que conoce al Señor es una familia que se llena de ternura, de dulzura, de alegría. Te entregamos, Señor, todas nuestras familias y nos abandonamos a los brazos de tu madre. Dios te salve María, llena eres de gracia, el Señor es contigo. Bendita tú eres entre todas las mujeres y bendito es el fruto de tu vientre, Jesús. Santa María, Madre de Dios, ruega por nosotros pecadores, ahora y en la hora de nuestra muerte. Amén. Bueno, vamos a desarrollar la primera herida. Es una herida que veo en muchos. Y es la herida del testimonio roto. Es la contradicción que empiezan a ver los hijos cuando empiezan a crecer. En lo que predican sus padres y en lo que viven. Los padres pueden hablar, pueden decir, es que tienes que estar convertido, tienes que estar en Dios, es que tienes que ir a misa, es que... Pero si los hijos empiezan a ver unos padres que gritan, que insultan, que pecan, porque los niños empiezan a ver eso, cada detalle, y los niños empiezan a ver que los padres no rezan, que no son coherentes en su casa, no son coherentes con lo que predican, que afuera empiezan a ver unos padres que saludan a todo el mundo en su comunidad, que están felices con todos, pero llegan a la casa y los chicos empiezan a ver esa contradicción. Esa contradicción parte, hiere, rompe. Porque cuando los hijos empiezan a ver incoherencia, los hijos, pues si mi padre me habla de Dios, ¿cómo le voy a creer? Porque si él creyera en Dios no fuera así. Si él creyera en Dios fuera más dulce, más tierno, no gritaría. Si él creyera en Dios, no se vestiría mi mamá así. Mi mamá me habla de la pureza, pero se viste mal. Mi mamá me habla de la pureza, pero escucha reggaetón. Mi mamá me habla de la pureza, pero tiene malas conversaciones, dice groserías, palabras soeces. Mi papá me habla que tengo que ser un hombre de bien, que tengo que ser convertido, que vaya al grupo de oración, pero lo veo llegar borracho, o lo veo tomar, o lo veo contar chistes morbosos, etcétera. No. Entonces, ahí se crea una herida muy fuerte en el corazón de los jóvenes. Una herida que ellos ven, que va penetrando sus corazones y va rompiendo su relación con el Señor. Decía San Juan Pablo II, la incoherencia es la madre del ateísmo. Cuando unos jóvenes ven incoherencia en su hogar, inmediatamente empieza a crecer el ateísmo. Muchos jóvenes, he visto a lo largo de toda mi vida, muchos jóvenes que se han alejado de la fe porque no ven coherencia en su casa. ¿Qué hacemos si tenemos esta herida? Si tú me estás escuchando y estás sintiendo en tu corazón que estás diciendo, Dios mío, no he sido coherente con mis niños, pues esa herida se puede sanar. ¿Cómo sanamos esa herida? Pues con la conversión. Tienes que llegar y decir, yo quiero ver a mis hijos santos, si sí, todos queremos. Yo quiero que de mi familia salgan vocaciones, buenos matrimonios, tener hijos coherentes, convertidos, todos los queremos. Es más, querer hijos felices, pues depende de nosotros como padres. ¿Cómo se sana esta herida? Arrodíllate ante Jesús y dile, me quiero convertir. Definitivamente quiero dejar el mundo, el demonio y la carne. No quiero tener este espíritu tan horrible que está dañando a mi familia. Soy mamá. Ay, Dios mío, ¿cómo le voy a decir a mi hija que cuide su pureza si yo todavía me pongo escotes y me he visto mal? ¿Cómo le puedo decir a mi hija que cuide su corazón si yo, el mío, todavía lo tengo manchado por el pecado? Pues, ¿cómo sanar esa herida? Empecemos por convertirnos, por pedirle al Señor, por decirle al Señor, Señor, quiero la conversión, quiero tu evangelio, quiero vivir el cristianismo, el catolicismo, tu magisterio en mi hogar. Verás que no solamente sanarás tu corazón, sino que tus hijos empezarán a cambiar. Benedicto XVI, en un libro muy hermoso que escribió Peter Sewell, su biógrafo, que se llama Una vida, dice que de toda la teología leyó, no había algo más fuerte que el recuerdo de su padre de rodillas rezando el rosario. Si los chicos empiezan a escuchar de tu boca, el rosario es muy importante, pero no ven que tú lo rezas. La piedad es muy importante, pero no te ven piadoso. La Eucaristía es muy importante, pero te distraes en misa. Nos vamos a pedir al Señor coherencia, coherencia en el hogar, que el Señor sane esta primera herida. Segunda herida, la herida del silencio. La herida del silencio. Hijos que nunca escucharon de sus padres hablar de Dios con pasión. Padres que piensan que, hombre, no, ya es suficiente. Tengo un colegio católico, llevo a mis hijos al colegio católico y ya, listo, es suficiente. Lo llevo de los catequistas, es suficiente. Que vayan a misa los domingos, es suficiente. No, los primeros evangelizadores deben de ser los padres de familia. Tus hijos deben de escucharte hablar de Dios con pasión, con amor, que tengas el corazón ardiendo, que ellos vean que lo amas. No solamente que vean que lo amas, que escuchas que lo amas. Tienes que ser capaz de no solamente dejar que otros le hablen a tus hijos de Dios, sino tú hablarle a tus hijos de Dios. Tú eres el primer evangelizador de tu familia. Y es lo primero que tenemos que hacer. Cuando hay ausencia de un diálogo profundo de fe, de que mi papá me hable de el sufrimiento, de la vocación, de lo lindo de seguir a Dios, de la gravedad del pecado, de la sexualidad, deben de ser los padres los que le hablen de la teología del cuerpo de Juan Pablo II a los niños, los que le hablen de lo lindo de la sexualidad, que la sexualidad es un regalo. Deben de ser los padres de familia los que le enseñen a la niña qué va a pasar en su cuerpo cuando entre en la adolescencia, al niño, y cómo esto viene acompañado del plan de Dios. Pero no, le dejamos a los otros lo que es nuestro deber. Un silencio que hiere. Los niños se preguntan, ¿sí será Dios importante para mis padres? Si mis padres nunca me hablan de Él, nunca me evangelizan. Miren, el enemigo nos engaña. Muchas veces los que predicamos, los que tenemos un celo apostólico o los laicos que todos debemos de estar evangelizando, muchas veces se nos hace muy fácil con los de afuera, pero muy difícil con los de adentro. Muchas veces predicamos mucho, queremos llevar a gente a retiro, queremos llevar a gente que se convierta, pero nunca le hablamos a nuestros hijos de Dios. No. El primer evangelizador en la casa, en el hogar, el primer San Francisco Javier, San Francisco de Asís, el primer santo cura de Ars, debe ser papá y mamá con sus hijos. Que sus hijos puedan decir, mi padre, mi madre me dieron lo más importante en mi vida. Me predicaron de Cristo, me predicaron de la salvación eterna y nunca lo olvidaré. Cuando todos estemos en el juicio ante Dios, Dios nos va a preguntar, ¿cuánto le hablaste a tus hijos de mí? ¿Qué le vamos a responder? La fe entra por el oído, pero también por el corazón. ¿Solución para sanar esta herida? ¿Cómo sanamos, Señor, esta herida? Muy bien, vamos a hacer un plan de evangelización en la casa. Padres evangelizando el hogar. Padres, que no tengan miedo de hacer un grupo de oración en la casa. Hombre, los viernes vamos en un grupo de oración bien lindo, bien hermoso, con guitarrita. Si no sé tocar guitarra, pongo musiquita en un celular o en un bafle y vamos a hacerlo bien piadoso y les voy a predicar a los niños. Por ejemplo, me voy a preparar una prédica de los sueños de San Juan Bosco y voy a hacerlo bien lindo y vamos a tener un compartir al final y vamos a tener un pancito con chocolate y vamos a tener un momento bien lindo donde yo evangelice a mis propios hijos. Que mi casa sea un hogar de oración, de predicación, hablar de la fe en lo cotidiano. Vamos, que mis hijos vean que yo soy un enamorado. Y el que está enamorado habla siempre del amado. Vamos a tratar de sanar esa segunda herida, la herida del silencio. Espero que estén muy bien. Espero que vamos bien en la charla. Tercera herida. La herida del rechazo o del autoritarismo vacío. La herida del rechazo o el autoritarismo vacío. Muchos niños se me acercan, o muchos jóvenes, y me dicen, hombre, mi papá y mi mamá son católicos, pero mi casa es una cárcel religiosa. No es un hogar, no es un hogar. Y esta herida hace mucho daño. No se quiere imponer, se quiere imponer la religión con autoridad. No se quiere presentar a Dios con amor, con dulzura. Tienen que ser reglas y reglas, y no se dice el porqué de las reglas. No se dice, las reglas tienen que existir. Pero hay que mostrarle a los niños que hay reglas para cuidar su corazón, para que ellos no se manchen, para guiarlos. Los adolescentes tienen que ser guiados, pero guiados, si no han visto de pronto en mi canal el programa que monté, el audio que monté sobre la educación con dulzura de San Francisco de Sales, apenas termines este canal, ve y escúchalo. Apenas termines este programa, ve y escúchalo. San Francisco de Sales y la dulzura. Los padres exigen, pero si son fríos, si son violentos, el corazón se cierra, se aísla ante las cosas de Dios. Si hay norma, sin amor, sin dulzura, se hace mucho daño. Se convierte en un autoritarismo, en una cosa que hace un daño gigante, terrible. No, debemos de tener amor, dulzura, norma, pero todo movido desde el amor de Dios, de la voluntad divina. ¿Cómo hizo Jesús? Recuerden a María Magdalena. Él no llegó y le dijo, tú eres una prostituta. Qué cosa tan horrible. Apedrénla. Vea, te ganaste esto. Vea, es que usted por fornicadora y adúltera y esto y lo otro. No. Yo tampoco te condeno. Deja de pecar. Deja de pecar. La dulzura de Jesús con la samaritana. ¡Wow! El amor de Jesús con San Pedro, con Mateo, el publicano, con Zaqueo. Zaqueo, baja de ahí. Esta noche cenaré contigo. Uf. Que Dios nos ayude a tener las normas del Evangelio, pero con dulzura, no como cárceles. Lo dice San Pablo en Efesios 6:4. Padres, no exasperéis a vuestros hijos. ¿Cómo sanamos esta herida? Desde la ternura, desde el amor. Los hijos necesitan padres que abracen, padres que besen, padres que vean a los ojos de los hijos, sobre todo cuando están entrando a la adolescencia, y que sean capaces de decir, mira, yo te amo, y por eso te cuido. Yo te amo, pero que lo vean, que lo sientan, que vean el abrazo, que vean el beso, que vean un padre comprometido, no un padre que se va a la madrugada, llega, y cuando llega, llega mal genio, gritando a todo el mundo, diciendo, no. Eso causa una herida. El Evangelio está unido a la dulzura. Entonces, ¿qué tenemos que hacer? Pedirle al Señor, Señor, regálame dulzura, regálame amor. Autoridad, sí. Amor, sí, pero como el de Padre. Por ejemplo, el Padre nos dejó 10 mandamientos. Esas son unas normas, son unas reglas. Pero porque sabe que si incumplimos estas reglas nos herimos, nos hacemos daño. Y Él nos las da con dulzura, con amor. Ahí está nuestro Padre. Que el Señor nos dé un corazón de padres, como nuestro Padre del Cielo. Entonces, hasta ahora llevamos la herida del testimonio roto, la herida del silencio y la herida del rechazo o del autoritarismo vacío. Normas, pero sin abrazos, con rechazo. Que tu hijo nunca sienta que tú estás alejado de él por ninguna cosa. Así es como comete un error, corrígelo, pero nunca lo corrijas con el desamor, no, corrígelo desde el amor, como nos corrige el Señor. Nosotros lo embarramos, sí, cometemos pecados, sí, pero ¿con qué misericordia nos corrige el Señor? ¿Con qué amor? ¿Con qué dulzura? Que Dios nos ayude a corregir a nuestros hijos de esta manera. Cuarta herida. Esta herida es muy importante. Y esta herida se puede abrir muy fácil, muy, muy fácil. Es la herida de la mundanidad tolerada. La herida de la mundanidad tolerada. Padres que ya se van al otro extremo. El anterior era un padre que tenía la casa como una cárcel. Pero este, por no pelear con sus hijos, entonces tolera cualquier mundanidad. Sí les dice que eso está mal. Sí les dice que eso es pecado. Sí les dice que cuidado, que eso les puede herir. Pero lo toleran todo. Todo. Esto es un daño de muchas ideologías pedagógicas y de crianza que se han metido, como el constructivismo, como la crianza respetuosa, una cantidad de modalidades que no entienden lo que es el Evangelio, el ser humano, la antropología teológica, filosófica del hombre. Entonces, padres que permiten malas amistades, pantallas sin filtro, oigan, ¿quieres perder a tus hijos en la fe? Regálales un celular con redes sociales abiertas. Le vuelvo a decir, los niños y los adolescentes no necesitan celulares todavía. Evita, pospon la entrega de celular hasta que más, lo que más puedas. Las pantallas. Estoy diciendo que no puedan ver una película de vez en cuando. No, pero que no se adiccionen a ellas. Nada más, ayer estaba en un lugar donde hago ejercicio. Como ustedes saben, estoy en una recuperación, me dio un cáncer. Bueno, los que no conocen, en el canal está mi testimonio. Y tenía que recuperar la masa muscular. Pero yo veía a unas chicas que iban con sus hijos y mientras ellas hacían ejercicio, 2 horas, los chicos estuvieron pegados a un celular para quedarse inquietos. No saben el daño que podemos hacer a un niño con una cosa de estas. Es muy fácil. Claro, hay que tener paciencia, hay que tener dulzura para educarlos. Es más fácil llegar y colocarles un celular o colocarles una película que dure 4 horas mientras yo hago mis cosas, etcétera. Pero no sabes el mal. El mundo puede estar entrando por ahí en tu hijo y el mundo se arraiga con fuerza en el corazón. Por eso, cuiden a los hijos de las pantallas, de los celulares, de las redes sociales. Ahora estamos recibiendo un ataque. El enemigo quiere llevarse a nuestros hijos. y el espíritu del mundo está cada vez más fuerte. Por eso, mundanidad tolerada, no, no. Con dulzura, pero no toleramos lo que venga del espíritu del mundo. Modas impuras. Ah, ya habla mi hijo de pureza, pero yo le compro modas donde van a mostrar su cuerpito, donde van a intentar, voy a enseñarle a seducir a los hombres, donde voy a tener escotes prolongados, donde voy a tener unas modas que le van a hacer daño a mis hijos. No, no tolero el mundo, pero le doy la dulzura del Evangelio. Entonces luego nos escandalizamos del resultado. Yo toleré las malas amistades, yo toleré que tuvieran celular, yo toleré que escucharan reggaetón, yo toleré que escucharan cosas que hacen daño a sus oídos, yo toleré que a cosas que hacen daño en su mente, series casi pornográficas, series donde muestran una cantidad de cosas feas. Yo toleré todo esto, toleré todo esto, toleré todo esto, y después me escandalizo con los resultados. Después mis hijos no quieren volver a Dios, después mis hijos no quieren seguir al Señor, después mis hijos quieren estar de discoteca en discoteca, de trago en trago, de borrachera en borrachera, pero fui yo el que les toleré que se tomaran una cervecita, que tomaran un aguardientico, que es que ya está muy grande, ya tiene 13, 14 años, ya puede tomar. ¿Qué es esto, Dios mío? Después nos asustamos de las consecuencias. No, la herida de la mundanidad tolerada es una herida que empieza a calar muy grande en nuestros chicos. Entonces tenemos que tener coherencia, coherencia. No podemos decir, ay, no, es que es muy exagerado, eso es solo música, eso es solo una película. Si tú supieras lo que hace una canción con letra como las que tenemos ahora en la cabeza de tu niño, en el corazón de tu niño, en la pureza de tu niño, jamás tú pondrías, por ejemplo, un reggaetón en tu casa. Jamás. La mancha que esta música está haciendo en el corazón de los niños es impresionante. No tiene comparación con nada. Entonces, si tú dejas que el mundo eduque a tu hijo más que tu fe, pues no pienses tener a tu hijo en tu fe. Tu hijo estará en el mundo. ¿Cómo sanamos esto? Muy bien, esta vida se sana hablando con mi esposo, con mi esposa. Vamos a ser padres vigilantes que limpien de la casa lo que hiere el alma. Vamos a limpiar de la casa lo que hiere el alma. Y lo he visto, yo he tenido testimonios gigantes de hijos desconvertidos, de hijos que se van de la fe, por familias que llegan, se convierten, empiezan a seguir a Dios con todo su corazón, con toda su alma, y sus hijos vuelven a la fe inmediatamente. Entonces, ¿qué vamos a tener que hacer? Padres vigilantes, no vamos a dejar que el espíritu del mundo entre a nuestros hogares, entre a nuestras casas. Muy bien, última herida. Repaso las heridas. Primera herida, la herida del testimonio roto. Segunda, la herida del silencio. Tercero, la herida del rechazo o del autoritarismo vacío. Cuarto, la herida de la mundanidad tolerada. Y la quinta, la herida de la fe sin alegría. Chesterton decía que una familia sin buen humor era una familia muerta, triste. San Felipe Neri hablaba que un santo triste es un triste santo. Los niños tienen que tener sonrisas en el lugar, tener alegría, tener felicidad. No ver unos padres enojados a toda hora, no. Eso causa una heridita. Ver rostros tristes, un papá que pelea con ellos en misa, pelea con ellos en el rosario, reglas sin gozo, sin felicidad, religiosidad sin fuego, no. Debe haber alegría. El gozo por las cosas de Dios. Y no solamente debe haber alegría cuando rezamos, debe haber un ambiente de alegría en el hogar, que seamos capaces de reírnos con nuestros hijos, que seamos capaces de estar en una comida, en una cena, y podamos reír, hacer un chiste, reírnos, que la alegría esté en nuestro hogar, que nuestro hogar no sea esto. No. Un corazón así aleja a los niños de Dios. Que seas capaz de sonreír a tu esposo, a tu esposa y a tus hijos. Le digo, nadie quiere una fe aburrida. Y el Evangelio, uno de los frutos del Evangelio es la alegría. Usted siempre veía santos felices, alegres, bondadosos. Los santos tenían ese fruto del Evangelio, que eran tan felices porque iban a estar con Dios, con Él, por toda la eternidad con el Señor, y se estaban ganando el cielo, y estaban logrando que otras personas se conviertan. Por eso el Evangelio dice, no hay alegría más grande en el cielo. Oiga, alegría en el cielo, cuando ven que un pecador se convierte. La conversión trae el fruto de la alegría. Nuevamente repito, un santo triste es un triste santo. Solución para sanar esta herida: evangelizar con alegría. Ir a misa con gozo. Traer alegría a la casa, con sentido católico. Los católicos somos alegres, no somos aburridos. Muy bien. Vamos a terminar estas 5 heridas, que espero que les haya tocado el corazón, pero sobre todo con una convicción. Si tenemos niños, podemos evitarles estas heridas, pero si ya tenemos jóvenes y tienen alguna de estas heridas, todo lo podemos solucionar. Vamos a tener una propuesta concreta para ustedes. Se llama conversión. Empieza a rezar el rosario diario por tus hijos para recuperarlos. Si ya se han ido, se pueden recuperar. Pregúntale a Santa Mónica. Empieza a hacer novenas. Por ejemplo, yo en mi canal de Instagram estoy haciendo todos los martes la novena a Santa Marta, 9 martes. Santa Marta, la de los casos imposibles. Aprende de la iglesia, aprende de los santos. Los invito a todos en este mismo canal a ver el programa Vidas que Arden. Todos los días tengo la historia de un santo y de las cosas milagrosas, de lo que hicieron, de cómo cambiaron sus vidas y la vida de muchos. Y eso lo puedes hacer tú. Si tienes niños pequeños, ponle estas vidas, ponle estas historias diarias, duran 10 minuticos, pero el niño va a ir recordando la vida de los santos y su corazón no se va llenando de mundo, se va llenando de evangelio, se va llenando de Dios. Pero cree, si tienes hijos pequeños, no les causes estas heridas, pero si tienes hijos grandes, todavía los puedes recuperar, porque recuerden cómo empezamos el programa: en Dios siempre hay esperanza. Oremos. En nombre del Padre, del Hijo y del Espíritu Santo, amén. Te entrego, Señor, Santísima Virgen María, por la intercesión de los padres de Santa Teresita. Te pedimos que cubran a todas las familias que nos están escuchando, que podamos educar niños santos, que podamos llevar el Evangelio sobre todo en nuestra casa, que siempre nuestros hijos puedan decir de nosotros qué lindo es recordar a papá y a mamá, porque los amo con toda la fuerza de mi corazón, porque me dieron el regalo más lindo que puede tener un hijo: a Cristo y a Jesús. Muchas veces nos matamos trabajando, Señor, para poder darles ropa, darles alimento, darles estudio, pero no ponemos de nuestras fuerzas para darles lo más importante que pueden tener, y es el Evangelio. Es tu vida, es tu reino, Señor. Que desde ahora en adelante podamos darles a nuestros hijos el mayor regalo del mundo. Tú, Señor, tu Madre y tus santos. Que Dios bendiga y que la Santísima Virgen María nos proteja. En nombre del Padre, del Hijo y del Espíritu Santo. Amén.
4: Hora exacta, 5 de la tarde. 59.
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1: Esta es la hora, 6:00 p.m.

0: Nos vamos a disponer para vivir la Santa Eucaristía. También les pedimos el favor que de pronto tengamos cuidado al sentarnos ahí en las bancas, que tiene ahí, como ustedes pueden ver, unos arreglitos. Y pues son para la celebración también pues de hoy, pero también de mañana. Pues la intención es poderlos mantener así bonitos como ustedes los ven. Vamos entonces a disponernos. Ojalá y si hemos traído el celular, lo coloquemos modo avión para que no nos vaya a interrumpir la Santa Eucaristía y la Eucaristía a los demás. Vamos a unirnos en este día a las intenciones de la Iglesia Universal y Diocesana. Oramos por la parroquia Nuestra Señora del Rosario de Riachuelo, en acción de gracias a Dios, por la vida del Padre Ciprián Cáceres Velandia, hoy en su cumpleaños. En acción de gracias a la Santísima Trinidad, por la vida, salud y bienestar de Delia Pico, con motivo de su cumpleaños. En acción de gracias a Jesús sacramentado y a la Virgen María por el bienestar, salud y protección de Marcelina Joya al cumplir un año más de vida. En acción de gracias al Santísimo por la vida, salud y bienestar de Mercedes Martínez Romero con motivo de su cumpleaños. En acción de gracias al Santísimo y a la Virgen María por la vida, salud y bienestar de Teresa Álvarez al cumplir un año más de vida. En acción de gracias al Señor de los Milagros por la salud y bienestar de los niños Reyes Calderón. En acción de gracias al Espíritu Santo y a María Auxiliadora por el bienestar, salud y protección de Jaime Marín Araque, con motivo de su cumpleaños. En acción de gracias al Señor de la Divina Misericordia, por favores recibidos, familia Garzón Colmenares. En acción de gracias al Señor de los Milagros y a la Virgen del Carmen, por la vida, salud y bienestar de Ernesto González, con motivo de su cumpleaños. En acción de gracias al Señor de los Milagros y a la Virgen de la Salud del Páramo por la sanación, vida y bienestar de Marcelina Joya con motivo de su cumpleaños. En acción de gracias a la Virgen de la Salud del Páramo por la vida, salud, bienestar y protección de Ana Beatriz Arias Rueda al cumplir un año más de vida. En acción de gracias a los santos ángeles, por favores recibidos, intención de un fiel devoto. Al Señor de los Milagros y a la Virgen de Guadalupe, por la protección y bienestar de Giancarlo Rosas. A Jesús sacramentado, por la sanación y liberación de los hermanos de Caro Bueno. Al Señor de los Milagros y a la Virgen de la Salud del Páramo, por la salud de Ana Teofilde, Lucía, Leonilde, Briseida, Cecilia, Luz Marina, José Ángel, David y Juan de Jesús. A San Francisco de Asís y a Nuestra Señora de la Palma, por la protección, salud corporal y espiritual de Emanuel Eli Cruz García. A la Virgen de Chiquinquirá, por la salud y necesidades de Rosalba Bautista y Eduardo Tapias. A María Auxiliadora, por una necesidad de una fiel devota. A Santa Lucía, por la salud visual de Zoila Rosa Bueno, Ciro Enrique y María Nieves Cáceres. A las benditas almas del purgatorio, intención de Smith. Por el eterno descanso de Luis Gabriel Becerra Lanceros, tercer día de novenario, de Luz Estela León Suárez, tercer día de novenario, de María Consejo Pinto de Cristancho, sexto día de novenario, de David Niño, octavo día de novenario, por Marcelino Villamil, Olivia López de Villamil, Leonor Ardila León, Estefanía Gómez de Urrea, José Antonio Galvis Arenas, Sandra Judith Cáceres Bueno, Presbítero Eduardo Vargas Sierra, Erfan Manuel Verdugo Saosa, Lalo García Castro, Ana Josefa Fonseca, Ana Isabel Fonseca, Luzmila Fonseca, Cecilia Díaz de Hoyos, Manuel Ardila Rivera, Arturo Cárdenas Rincón, al cumplir 4 años de su partida y por todas las benditas almas del purgatorio, por las intenciones de quienes se unen a esta Eucaristía a través de la emisora Charalá Estéreo y por Facebook, y por todas y cada una de las intenciones que están en nuestro corazón.
1: Nos disponemos en gracia, en bendición, cantando al Señor.

0: Muy buenas tardes.
1: Buenas tardes, Padre.
0: Sean bienvenidos a celebrar esta Santa Eucaristía. Hoy estamos en la víspera del domingo, Día del Señor, víspera de la fiesta de San Francisco de Asís, patrono de nuestra parroquia, víspera de la celebración de la confirmación de esos jóvenes, de los jóvenes que se han preparado durante este año para recibir el Espíritu Santo. Hoy, que esta celebración sea también ya esa preparación inmediata, sea ese encuentro con el Señor que vaya disponiendo nuestro corazón. También nos encomendamos a ustedes, padrinos, que van a tener esa misión de acompañar en la fe a sus ahijados, ¿sí? Les vamos a unirnos llenos de fe, de confianza en el Señor. En el nombre del Padre, y del Hijo, y del Espíritu Santo.
1: Amén.
0: La gracia, el amor y la paz de parte de Dios nuestro Padre y de Jesucristo el Señor esté con todos ustedes.
1: Y con tu espíritu.
0: Y ahora, cuando nos disponemos a celebrar estos sagrados misterios, reconozcamos delante de Dios que hemos pecado. Arrepintámonos de corazón y pidamos de Dios su misericordia y su perdón.

0: Yo confieso ante Dios Todopoderoso y ante ustedes, hermanos, que he pecado mucho de pensamiento, palabra, obra y omisión, por mi gran culpa. Por eso ruego a Santa María, siempre Virgen, a los ángeles y a los santos, y a ustedes, hermanos, que intercedan por mí ante Dios nuestro Señor. Dios Todopoderoso, tenga misericordia de nosotros, perdone nuestros pecados y nos lleve a la vida eterna.
1: Amén.

A tu poder, Señor, está sometido el mundo entero. Nadie puede oponerse a ti. Alabemos y glorifiquemos a Dios, entonando el himno de gloria.

0: deseos de los que te suplican, derrama sobre nosotros tu misericordia para que perdones lo que pesa en la conciencia y nos concedas aún aquello que no nos atrevemos a pedir. Por nuestro Señor Jesucristo, tu Hijo, que vive y reina contigo en la unidad del Espíritu Santo y es Dios, por los siglos de los siglos.
1: Amén. Amén. Amén.
0: Amén. Siéntense, tenga la bondad. Y vamos a escuchar muy atentos la palabra de Dios que se nos va a proclamar. Es palabra de vida, es palabra de salvación, es luz para nuestros pasos. Acojámosla.
2: Lectura del libro de Isaías. Voy a cantar a mi amigo el canto de mi amado por su viña. Mi amigo tenía una viña en un fértil collado. La entrecavó, quitó las piedras y plantó buenas cepas. Construyó en medio una torre y cavó un lagar. Ahora esperaba que diese uvas, pero dio agrazones. Ahora, habitantes de Jerusalén, hombres de Judá, por favor, sean jueces entre mí y mi viña. ¿Qué más podía hacer yo por mi viña que no hubiera hecho? ¿Por qué cuando yo esperaba que diera uvas, dio agrazones? Pues les hago saber lo que haré con mi viña. Quitar su valla y que sirva de leña. Derruir su tapia y que sea pisoteada. La convertiré en un erial, no la podarán ni la escadarán. Allí crecerán zarzas y cardos. Prohibiré a las nubes que llueva sobre ella. La viña del Señor del universo es la casa de Israel, y los hombres de Judá su plantel preferido. Esperaba de ellos derecho, y ahí tienen sangre derramada. Esperaba justicia, y ahí tienen lamentos. Palabra de Dios.
1: Te alabamos, Señor.
3: La viña del Señor es la casa de Israel. Sacaste una vid de Egipto, expulsaste a los gentiles y las plantaste. Extendió sus sarmientos hasta el mar y sus brotes hasta el gran río.
1: La viña del Señor.
3: Porque has derribado su cerca para que la saqueen los viandantes, la pisoteen los jabalíes y se la coman las alimañas.
1: La viña del Señor es la casa de Israel.
3: Dios del universo, vuélvete, mira desde el cielo, fíjate, ven a visitar tu viña. Cuida la cepa que tu diestra plantó y al hijo del hombre que tú has fortalecido.
1: La viña del Señor es la casa de Israel.
3: No nos alejaremos de ti. Danos vida para que invoquemos tu nombre. Señor Dios del universo, restáuranos, que brille tu rostro y nos salve.
1: La viña del Señor es la casa de Israel.
4: Lectura de la carta del apóstol San Pablo a los Filipenses. Hermanos, nada les preocupe, sino que en toda ocasión, en la oración y en la súplica, con acción de gracias, sus peticiones sean presentadas a Dios. Y la paz de Dios, que supera todo juicio, custodiará sus corazones y sus pensamientos en Cristo Jesús. Finalmente, hermanos, todo lo que es verdadero, noble, justo, puro, amable, laudable, todo lo que es virtud o mérito, ténganlo en cuenta. Lo que aprendieron, recibieron, oyeron, vieron en mí, pónganlo por obra. Y el Dios de la paz estará con ustedes. Palabra de Dios.
5: Te
1: Te alabamos, Señor.

0: El Señor esté con ustedes.
1: Y con tu espíritu.
0: Proclamación del Santo Evangelio según San Mateo.
1: Gloria a ti, Señor.
0: En aquel tiempo dijo Jesús a los sumos sacerdotes y a los ancianos del pueblo: escuchen otra parábola. Había un propietario que plantó una viña, la rodeó con una cerca, cavó en ella un lagar, construyó una torre y la arrendó a sus labradores y se marchó lejos. Llegando el tiempo de los frutos, envió sus criados a los labradores para percibir el fruto que le correspondía. Pero los labradores, agarrando a los criados, apalearon a uno, mataron a otro y a otro lo apedrearon. Envió de nuevo otros criados, más que la primera vez, e hicieron con ellos lo mismo. Por último, les mandó a su hijo diciendo: tendrán respeto a mi hijo. Pero los labradores, al ver al hijo, se dijeron: este es el heredero, vengan, lo matamos y nos quedamos con su herencia. Y agarrándolo, lo sacaron de la viña, lo mataron. Cuando vuelva el dueño de la viña, ¿qué hará con aquellos labradores? Le contestan: hará morir de mala muerte a esos malvados y arrendará la viña a otros labradores que le entreguen sus frutos a su tiempo. Y Jesús les dice: ¿no han leído nunca en la Escritura? La piedra que desecharon los arquitectos es ahora la piedra angular. Es el Señor quien lo ha hecho. Ha sido un milagro patente. Por eso les digo que se les quitará a ustedes el reino de Dios y se dará a un pueblo que produzca sus frutos. Palabra del Señor.
1: Gloria a ti, Señor Jesús.

0: Siéntese, tenga la bondad. Bueno, y están aquí la mayoría, jóvenes, padrinos, algunos de los padres también, o madres de familia, que están acompañando este proceso. Este proceso es proceso de iniciación cristiana, ¿sí? Iniciación en la fe, bautismo, comunión, confirmación, son los primeros pasos en la fe, pero como todo, allí en lo primero también está la solidez, ¿sí? Lo primero en una casa que se ponen son las bases, son los fundamentos, ¿cierto? Para que sostengan el resto de edificación también. Entonces, esto que están realizando, esta formación que han hecho, esta preparación que han hecho durante este año para su confirmación, también les va dando y los va preparando para que, y es el último de los pasos de la catequesis de iniciación cristiana, comunión, bautismo, comunión y confirmación, ¿sí? Esto los hará a ustedes, queridos jóvenes, soldados de Cristo. Esto los llevará también a anunciar el Evangelio, a ser decididos, arriesgados también en la proclamación del mensaje de la Buena Nueva, porque ustedes han acogido y están acogiendo a Cristo en sus vidas, y Él es el que nos va a dar y el único que nos puede dar vida eterna y vida en abundancia. Ustedes han elegido un padrino o una madrina que los va a acompañar en el camino de la fe. Y entonces, pues bueno, ahorita después de la Eucaristía vamos a tener un pequeño encuentro, unos momentos también para ver cómo están esos padrinos, aquellos que ustedes han elegido para hacer este camino de fe, cómo los pueden acompañar, ¿sí? Entonces vamos a tener esa oportunidad. Estos tres últimos domingos, el Señor nos ha estado haciendo un llamado, nos está hablando de una viña. Les decía, vamos a hacer el recuento un poquito de esos tres domingos atrás. Vamos a hacerlo de forma rápida, pero vamos para caer en cuenta de aquello a lo que estamos nosotros llamados. Hace tres domingos el Señor dijo que salió y puso una parábola. Por eso dice, escuchen otra parábola. Ya está la tercera parábola acerca de la viña. El reino de los cielos se parece, o el reino de los cielos es semejante. Había un señor que salió a buscar trabajadores para su viña hace tres domingos, ¿sí? Y buscó a uno por la mañana, otro a la media mañana, otros por al mediodía, otros a la media tarde, otros hasta última hora los buscó para trabajar en su viña. Y cuando fue a pagarles, le empezó a pagar por el último, por el que trabajó una hora, y les pagó a todos lo mismo. Los que habían trabajado desde por la mañana se quejaron, reclamaron y le dijeron que pensaban que les iba a pagar más que a los últimos, pero el Señor les dijo, les recordó que a ellos les estaba pagando en lo que habían acordado, que les iba a pagar, que no estaba siendo injusto, que no les reclamaran porque Él quería ser bueno con todos, ¿sí? Y eso nos recuerda que el Señor nos llama a trabajar en su viña y que Él paga, y el Señor paga bien. ¿Cuál es la paga del Señor? La salvación, el cielo, la eternidad, ¿sí? Es la paga del Señor. Eso no se compra ni con oro, ni plata, ni con las perlas preciosas, ni con todo el dinero del mundo. Son bienes superiores, ¿sí? Esa es la paga del Señor. Hace ocho días, el domingo pasado, el Señor nos dio otra parábola. Un padre tenía dos hijos y le dijo a uno, ve a trabajar en mi viña. Y él le dijo, no. El primero le dijo, no. Se puso a pensar, se arrepintió y fue. Le dijo al segundo, ve también a trabajar en la viña. Y le dijo, se le hace conocido por ahí estos jóvenes, sí, ya voy, papá, sí, ya voy, ahorita. Y no llegó, ¿cierto? No llegó, no fue. Al final el Señor pregunta, ¿quién hizo la voluntad del Padre? Entonces, el primero, ¿sí? El primero. Un padre tenía dos hijos. Y hay dos formas, dos maneras de responder al padre, ¿sí? El que le dijo no, pero se arrepintió y fue, ¿sí? Que es la conversión. Que hay momentos en la vida que nosotros le decimos a Dios como que eso no, eso yo despuesito, eso yo como que no, eso de creer en Dios, como que eso de ir a misa, eso de rezar, eso de coger la palabra de Dios, eso como que no. Pero hay momentos en la vida en que nosotros decimos no, sin Dios definitivamente nos perdemos. El Señor me ha llamado, el Señor me está llamando, el Señor me quiere cerca de Él. Él es el, con Él es el que quiero ir y es la oportunidad para volver al Señor, ¿sí? Y si le hemos dicho sí, pues hagámoslo, ¿sí? No solamente le podemos decir sí de palabra, sino que debemos, mire, mañana ustedes van a tener esa oportunidad. Ustedes mañana, en un momento, le van a preguntar, ¿ustedes creen en Dios Padre? Bueno, primero le van a decir si renuncian a Satanás, renuncian al pecado, renuncian. Y ustedes van a decir sí. Y cada domingo, a veces, cuando hacemos esa profesión de fe y esos compromisos bautismales, decimos sí, renuncio al pecado, sí, renuncio al maligno, sí, renuncio a sus seducciones. Pero apenas salimos por ahí, de una vez nos dejamos conquistar del maligno y de lo que se nos pasa por delante, ¿sí? A veces también nos van a preguntar, ¿ustedes creen en Dios Padre? ¿Ustedes creen en el Espíritu Santo? ¿Creen en...? Sí creo, pero después no vengo, no vuelvo, ¿sí? Entonces diríamos solo de palabra. Hoy, la parábola de hoy nos dice que un señor, escuchen la parábola, había un propietario que plantó una viña, la rodeó con una cerca, cavó en ella un lagar, construyó una torre, la arrendó a unos labradores y se marchó lejos, ¿sí? La viña, habla de una viña, la viña es el mundo, la viña es la creación, la viña es la humanidad, o la viña, los viñadores, porque la construyó y la arrendó, primero la dio a unos labradores para que la administraran. Mire, Dios ha hecho todo lo que Dios ha hecho ha sido en favor de la humanidad, todo ha sido hecho para bien nuestro. Confió y confía tanto Dios en nosotros que la entregó a la humanidad, ¿sí? Esa creación Dios la puso en nuestras manos para administrarla. Pero entonces hay dos maneras: esa creación, todo aquello que nos ha dado, todo aquello que Dios ha hecho por nosotros, y no solamente la creación, mire, Dios también nos ha dado unos padres, Dios nos ha dado un pueblo donde nacer, donde crecer, donde vivir, Dios nos ha dado un lugar donde estudiar, Dios, o sea, Dios, Él prevé todo para nosotros, todo lo ha hecho y lo da Dios. El sol que nace cada mañana es porque Dios también permite y hace que ese sol nos alumbre cada mañana, la noche para el descanso, el aire que respiramos, el agua que viene de los ríos, de los manantiales, todo lo hace el Señor, el fruto que brota de los campos, ¿sí? Toda la creación está hecho y Dios lo ha hecho todo para nosotros. Nosotros podemos hacer dos cosas también, o acogerlas o rechazarlas. O acoger a Dios que lo ha hecho todo para nosotros, o rechazarlo a Él mismo. Primero aquí vemos que aquellos labradores rechazaron a los mensajeros, a los servidores que el Señor había enviado. Después rechazaron al mismo hijo del dueño. Y así también puede ser en nuestra vida. Nosotros con Dios solo hay dos cosas, o con Él o contra Él, ¿sí? O lo acogemos o lo rechazamos. Pero recordemos que Dios es el único que puede a nosotros salvarnos. Dios es el sumo bien. Dios es el único que puede hacer bien a nuestra vida y salvarnos. Las cosas del mundo nos seducen, nos engañan, pero nos pierden. Un día vamos a morir y allí se verá también todo. Ya le decía también que los bienes de este mundo, que lo que nosotros hagamos así no nos aferren, no nos amarren como a este mundo, sino que nos conduzcan a Dios y que nos conduzcan al Señor, porque todo esto pasa, pero el Señor será el único que queda, el único que permanece en nosotros. Él es el único que puede allí llenar nuestra vida, nuestro corazón, es incluso el único que también, así pasemos en esta vida por momentos muy duros o momentos difíciles, es el que nos va guiando, nos va llevando también a un puerto seguro, la eternidad, ¿sí? Esto es lo que nosotros, a esto nos está llamando el Señor, a estar cerca de Él. Y Él, para que nosotros estemos cerca de Él, Él se ha acercado a nosotros, Él ha venido a nosotros, Él viene a nosotros. Jóvenes, ustedes mañana van a recibir, una joven va a recibir bautismo, comunión, confirmación. Ustedes van a recibir, ya recibieron confesión, ¿sí? Ya el Señor les ha perdonado sus pecados por el sacramento de la confesión. Mañana van a recibir el Espíritu Santo en la confirmación y van a recibir el cuerpo y la sangre de Jesús. Mire que todo el Señor nos da todo, su perdón, su espíritu, su aliento de vida, se da como alimento, nos da la vida verdadera. ¿Qué más podemos pedir? Nosotros solo nos queda desbordarnos en agradecimiento, en gratitud y en amor a Dios que tanto nos ama. Es grande lo que estamos celebrando, ¿sí? Es grande lo que estamos recibiendo, lo que estamos viviendo como iglesia, como parroquia en esta oportunidad. Acojámoslo, recibamos todo aquello que Dios nos está dando y nosotros agradezcámoslo y recibámoslo con el amor que Dios mismo nos lo da. Gloria al Padre, y al Hijo y al Espíritu Santo.
1: Como era en un principio, ahora y siempre, por los siglos de los siglos. Amén.
0: Vamos a ponernos en pie y proclamamos nuestra fe. Creo en Dios Padre Todopoderoso, Creador del cielo y de la tierra. Creo en Jesucristo, su único Hijo, nuestro Señor, que fue concebido por obra y gracia del Espíritu Santo. Nació de Santa María, siempre virgen. Padeció bajo el poder de Poncio Pilato. Fue crucificado, muerto y sepultado. Descendió a los infiernos. Al tercer día resucitó de entre los muertos. Subió a los cielos y está sentado a la derecha de Dios Padre Todopoderoso. Desde allí ha de venir a juzgar a vivos y muertos. Creo en el Espíritu Santo, la Santa Iglesia Católica, la comunión de los santos, el perdón de los pecados, la resurrección de la carne y la vida eterna. Amén. Esta es nuestra fe.
1: Esta es nuestra fe.
0: Esta es la fe de la Iglesia.
1: Esta es la fe de la Iglesia.
0: Que nos gloriamos de profesar.
1: Que nos gloriamos de profesar.
0: En Cristo Jesús, Señor nuestro.
1: En Cristo Jesús, Señor nuestro.
0: Se pueden sentar y ahora junto al pan y el vino, presentémosle al Señor nuestra vida. Es lo que hace Dios. En el altar le presentamos el pan y el vino y en la consagración se convierten en el cuerpo y la sangre del Señor. Pan de vida eterna y bebida de salvación.

0: Oremos, hermanos y hermanas, para que este sacrificio y nuestra vida sea agradable a Dios Padre Todopoderoso.
1: El Señor reciba de tus manos este santo sacrificio para alabanza y gloria de su nombre, para nuestro bien y de toda su santa Iglesia.
0: Acepta, Señor, este sacrificio, el sacrificio establecido por ti y por estos santos misterios que celebramos en razón de nuestro ministerio, perfecciona en nosotros como conviene la obra santificadora de tu redención. Por Jesucristo nuestro Señor. El Señor esté con ustedes.
2: Y con tu espíritu.
0: Levantemos el corazón.
2: Lo tenemos levantado hacia el Señor.
0: Demos gracias al Señor nuestro Dios.
2: Es justo y necesario.
0: En verdad es justo y necesario. Es nuestro deber y salvación darte gracias siempre y en todo lugar. Señor Padre Santo, Dios Todopoderoso y Eterno, porque creaste el universo entero y estableciste el continuo retorno de las estaciones, y al hombre formado a tu imagen y semejanza, sometiste las maravillas del mundo para que en tu nombre dominara la creación, y al contemplar la grandeza en todo momento te alabara, por Cristo Señor nuestro. Por eso te alabamos con todos los ángeles y aclamándote llenos de alegría decimos sin cesar.

Santo eres en verdad, Señor, fuente de toda santidad. Por eso te pedimos que santifiques estos dones con la efusión de tu Espíritu, de manera que se conviertan para nosotros en el cuerpo y la sangre de Jesucristo, Hijo tuyo y Señor nuestro, el cual, cuando iba a ser entregado a su pasión voluntariamente aceptada, tomó pan, dándote gracias lo partió y lo dio a su discípulo diciendo: tomen y coman todos de él, porque esto es mi cuerpo que será entregado por ustedes. Señor mío y Dios mío, tú eres Cristo, el Hijo de Dios mío.

0: Del mismo modo, acabada la cena, tomó el cáliz y dándote gracias de nuevo, lo pasó a sus discípulos diciendo: tomen y beban todos de él, porque este es el cáliz de mi sangre, sangre de la alianza nueva y eterna, que será derramada por ustedes y por muchos para el perdón de los pecados. Hagan esto en conmemoración mía.
1: Eres Cristo el Hijo.

Así pues, Padre, al celebrar ahora el memorial de la muerte y resurrección de tu Hijo, te ofrecemos el pan de vida y el cáliz de salvación y te damos gracias porque nos haces dignos de servirte en tu presencia. Te pedimos humildemente que el Espíritu Santo congregue en la unidad a cuantos participamos del cuerpo y de la sangre de Cristo. Acuérdate, Señor, de tu Iglesia extendida por toda la tierra y con el Papa León, con nuestro administrador apostólico Luis Augusto y todos los pastores que cuidan de tu pueblo, llévala a su perfección por la caridad. Acuérdate también de nuestros hermanos que durmieron en la esperanza de la resurrección y de todos los que han muerto en tu misericordia. Admítelos a contemplar la luz de tu rostro. Ten misericordia de todos nosotros y así con María la Virgen, Madre de Dios, con San José, su castísimo esposo, con los apóstoles y los mártires, San Francisco de Asís, y cuantos vivieron en tu amistad a través de los tiempos, merezcamos por tu Hijo Jesucristo compartir la vida eterna y cantar tus alabanzas.

Señor nos enseñó, nuestro Señor Jesucristo nos enseñó a llamar a Dios Padre. Vamos a unirnos con esta oración experimentándonos hijos de Dios. Vamos a experimentar que tenemos un Padre que nos ama. Y vamos a unirnos cantando esta oración.

0: líbranos de todos los males, Señor Padre Santo, y concédenos la paz en nuestros días, para que, ayudados por tu infinita misericordia, vivamos siempre libres de pecado y protegidos de toda perturbación, mientras esperamos la venida gloriosa de nuestro Señor y Salvador Jesucristo.
1: Tuyo es el reino, tuyo el poder y la gloria por siempre, Señor.
0: Señor Jesucristo, que dijiste a tus apóstoles: la paz les dejo, mi paz les doy. No tengas en cuenta nuestros pecados, sino la fe de tu Iglesia, y conforme a tu palabra, concede la paz y la unidad. Tú que vives y reinas por los siglos de los siglos.
1: Amén.
0: La paz del Señor esté con todos ustedes.
2: Y con tu espíritu.
0: Nos damos fraternalmente el saludo de la paz.

0: Estamos en pie o de rodillas en este momento. Hermanos y hermanas, aquí está Jesucristo, el Cordero de Dios que quita el pecado del mundo. Dichosos los invitados a esta cena.
1: Señor, yo no soy digno de que entres en mi casa, pero una palabra tuya bastará para sanarme.
0: El cuerpo y la sangre de nuestro Señor Jesucristo nos guarden para la vida eterna.
1: Amén.
0: Es el momento de la comunión. Vamos a recibir a Jesús. Jóvenes, ustedes se han confesado, ustedes lo pueden acercarse, pueden recibirlo hoy. A Él lo podemos recibir todos los días. Lo reciben hoy, lo reciben mañana y cada día si venimos a la Eucaristía. Si estamos en gracia de Dios y dispuestos, lo podemos recibir.
1: Creo, Jesús mío, que estás real y verdaderamente en el cielo y en el santísimo sacramento del altar. Te amo sobre todas las cosas y deseo vivamente recibirte dentro de mi alma. Pero no pudiendo hacerlo ahora sacramentalmente, ven al menos espiritualmente a mi corazón. Y como si ya te hubiese recibido, te abrazo y me uno del todo a ti. Señor, no permitas que jamás me aparte de ti. Amén.